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0: Seguimos compartiendo éxitos, seguimos con la mejor música en tu radio y lo vamos a hacer con Chris Brown y este Don't Wave Me Up, acompañado por Benny Benassi.
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Inconfundible su peculiar y especial estilo de hacer música, sobre todo baladas. Hablamos del Antonio Orozco. Aquí lo tenemos con este No hay más.

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Vámonos. Oh, cómo suena esto, hijo. Ir a quearte, more mío. Vamos a acariciar esa guitarrita. Oh, Remy 2021. Toma.

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7: Pues hola, ¿qué tal? Bienvenidos una semana más a este tu programa de pop y de rock en todas sus tendencias. Bienvenidos a todos y a todas a la Nacional. Edición 184, aquí estamos contigo para acompañarte durante los próximos 60 minutos. Mucha y buena música, deleitándote los oídos con música del recuerdo y también temas actuales, novedades discográficas, cantadas en castellanos del pop y del rock. Al control y registro de sonido, a las mesas, como siempre, Pep Palancas Garcés y este que te habla delante del micro, Pepe Carmona. Saludar a las más de 70 emisoras que, como cada semana, conectan, enganchan y sintonizan la Nacional por todo el territorio nacional. Aquí estamos para acompañarte, para imprimirte energía, felicidad, emoción y ánimo. Si necesitas un poquito de todo eso, solo tienes que montarte con nosotros. Llevamos un camión cargadito hasta arriba de toda esa energía que transmitimos a través de las ondas por frecuencia modulada, y también muchos amigos que se conectan, enganchan a través de la red, que no son pocos, a través del portal iVox. Bueno, pues aquí estamos. Bienvenidos a todos y a todas. Arrancamos el camión, como te digo, que recorrerá las carreteras nacionales con el pop y con el rock.
8: ¿Se han vuelto locos o qué pasa?
9: ¡Vaya flipa! ¡Palabra!
7: Arrancamos con un grupo que nos encanta particularmente a mí. Javier Andeu, Tony Marmota y toda su banda al completo. Oscar, Nico, Suso, Dani, Jorge, Vicente, Quino, José, Juan Carlos, Rafael y toda la banda al completo. Arrancamos con La Frontera y este tema que sirve para darnos energía. De vuelta a empezar.

somos un siniestro total. Esa es la letra de esta formación. La frontera que nos sirve para arrancar este tiempo en radio, que lleva por nombre, que está denominado La Nacional en su edición 184.

0: Ya se lo expliqué en mi nota. ¿No lo ha recibido?
1: Sí, señor Cario. Dice que se prescindirá de mí por la reestructuración de la nueva organización de ventas.
0: Así es.
1: Pero las ventas no tienen nada que ver con la contabilidad. Creo que no tiene sentido.
0: Quizá para usted no lo tenga, Hapka, pero dejaremos que eso lo decida el señor Merlin.
1: No sé qué voy a hacer. Esto es tan repentino e inesperado. Yo no puedo.
0: Oiga, no es para tanto. No se le va a mandar a Siberia. Tiene 6 meses de paga y puede buscar otros trabajos.
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4: Música para la formación Pereza, ahora con este tema que lleva por nombre El Globo.

0: 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Yo soy así y con eso disfruto. Llámame loco o pervertido.
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0: Aquí tenemos a Carlos Goñi en su faceta de Revolver. Este tema que lleva por nombre Cada Día.
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0: La música del recuerdo ahora con Brimstone 60.

0: Ahí están como tema del recuerdo. Los barceloneses en los años 80 hicieron furor, los Brimstone 64. Por si no lo sabes, ese nombre de Brimstone, que hace referencia a las legendarias batallas campales entre Motley Rockers que tuvieron lugar en Brimstone, al sur de Inglaterra, en el verano de 1964. Y este es su tema, uno de sus temas éxito, La Casa de la Bomba.
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0: Es necesario, es importante y es obligatorio. En verano hay que irse a remojo. Metemos los aguas en los pies en agua salada. Vámonos a la playita, aunque aquí no hay playa. Eso nos lo decía esta formación, los refrescos. Hace ya algunos años.

0: La formación que en el año 1985, si mal no recuerdo, sonaba en el verano. Aquí no hay playa con de refrescos.
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3: Uy, mira que me gusta la miel, las rosquillas y estas que tiene la almendrilla por encima. Es que me chifla, niño. Uy, uy, me está vibrando aquí. ¿Quién me está llamando ahora? Bueno, ¿cómo se coge esto? Ya verás. A ver.
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0: Ahí está la formación La Fuga con ese tema que lleva por nombre Aburrido.
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2: 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Es cuestión de ser un cerdo.
0: Bueno, pues que justamente estamos llegando al meridiano de nuestro tiempo en radio. Pop y rock en todas sus tendencias. Trepidante recorrido que vamos en el día de hoy. Que llevamos en el día de hoy. Hacemos una pequeña pausa para la public. Aquí en la radio es necesaria. Y enseguida regresamos.

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0: Venga.
1: Señoras y señores, ¿qué tal? Muy buenas tardes. Tenemos luto, tenemos luto. Vamos a contarles a ustedes lo que está ocurriendo con un asunto muy grave. Es el bochorno monumental. La verdad es que es tremendo. Madre mía, la que está cayendo es terrible. Es una situación verdaderamente desgraciada. Familias que lo están pasando muy mal. Terrorífico. Subrayamos. Tremendo, tremendo. ¿Hasta dónde puede llegar la magnitud de la tragedia? Es escalofriante. Terrorífico. Y es una desgracia terrible. Es muy peligroso el escenario en el que estamos entrando porque es que es escandaloso. O sea, y además es que no tiene gracia, ¿eh? Ojo, ojo. Son gente muy peligrosa. No son señoritas. Son unas guarras vomitivas, cochinas. ¡Qué barbaridad! ¡Cuánto salvajismo! ¿Es una pena? Son unas guarras. Pues tendrá que haber también alguna manzana podrida. Lamentabilísimo, subrayamos.
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5: Ya estamos aquí de regreso después de la pausa.
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5: La formación Los Limones con su nuevo trabajo del año 2014. Esto se llama Ferrol. Pudieron

0: formación Los Limones, con su tema, con esta novedad de los últimos meses, se incluye dentro de su trabajo del año 2014, este tema que suena Ferrol.
1: Dinos una cosa, colega, ¿cuánto hace que eres pasmuti? Lo siento, no te ofendas, hombre. Quería decir agente de policía.
2: Tenía que haberme hecho bombero. Dame otra.
1: ¿Eres gilipollas o qué? ¿Por qué no te tomas algo para curar la idiotez? ¿Serás capullo?
3: ¡Toma!

0: gambas al pil pil con la formación.
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0: La excepción.
1: Pambe. Es más.
0: La gente de Pan Bendito, no, aquí no, también en la Nacional.
1: Con los cuatro costaicos.
2: ¿Cómo no juega? No sé si anda desquiciado o algo así.
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2: 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Yo aconsejo a la gente, si anda con ese rollo, le doy buen consejo, no votar.
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4: Toma.
0: Volvemos a retomar las guitarrillas. La formación Los Cigarros y este... Cayendo por el agujero.

Y seguimos compartiendo todos los éxitos aquí en tu programa preferido. A ver, a ver, a ver. Nos llega acá una solicitud a través del mensaje de texto que dice así.

la que fuera la formación de Sole Jiménez, presuntos implicados, ahora con nueva voz, nueva formación musical en este nuevo trabajo, nueva andadura musical desde México, La Noche 2, en este caso con este tema, ¿cómo hemos cambiado? Con la colaboración a dúo con Tommy Torres.

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2: Bueno, pues os seguimos contando que somos verdaderos forofos de la música en directo. Y en este caso no podemos dejar de poner el amigo Fito y Fitipaldis en su nuevo trabajo. Y en este caso este tema por la voz.

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1: Aquí tenemos al amigo Fito con su nuevo trabajo que está grabando en directo, realizado en directo desde el Teatro Arriaga. Este tema que está sonando por la boca, Vive el Pez, que es el tema que abre este último trabajo, el corte número 1.

Desde Granada nos llega la voz, la guitarra, las ideas y las letras del amigo Candy, con su formación llamada Tipos con Suerte. Y este tema que se incluye dentro de su último trabajo que ha lanzado al mercado hace recién

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2: ¿Qué es lo que quiere?
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0: Y me río porque este tema nos va a servir para llegar justamente al final de nuestro tiempo en radio. Los no me pistes que llevo chancla.
1: Ya no sé lo que.
0: Con las maletas cargadas de ilusión, ahora con su nuevo trabajo.
1: Sistema operativo 2.0.
0: Soy un robot.

0: したたたたたしたたしめフィチャパラゲラ la galaxia que pedazo de robot que cosa más bonita pero fui programado con una gran misión para ver por qué la mosca se frota en las patitas.
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2: Pues hasta aquí hemos llegado, amigos, en la edición 185. La Frontera, Revolver, Brimstone 64, La Fuga, Los Limones, lo nuevo de Los Cigarros, lo nuevo de Fito y mucho más hemos tenido en los últimos 60 minutos. No hay tiempo para más. Agradecer a las emisoras que difunden este programa por todo el territorio nacional. También a nuestro amigo Pep Palancas, que estuvo ahí, delante de los controles, delante de los mandos, de los botones, de los potenciómetros. Y este que te habló, delante del micro, Pepe Carmona. Te emplazo para la próxima edición. ¡Hasta luego!

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que saludos a toda esa parroquia que nosotros conformamos con La Buena Onda. Cada vez más y cada vez más, gracias también a nuestra última incorporación en cuanto a emisora se refiere, con Onda 40 Music en el DAB, en Internet, en Zaragoza, en Valencia, en Madrid, en un montón de sitios.

0: Estamos con Ana Guerra con este tiempo de descuento. Bendito tiempo de descuento hace un par de días en el partido Portugal-España. Bendito tiempo de descuento. Que nos íbamos a la prórroga y fue Mikel Merino a la gol en el descuento. El minuto 2, si no me equivoco. Qué bueno, qué bueno, qué bueno. España en cuartos contra Bélgica. El viernes, si no me equivoco, lo que no sé es la hora. Si alguien se lo sabe, 615-56-98-99. O si no puedes, tú, búscamelo, Julito, si puedes, porfa. No puedes buscarlo, vale, no pasa nada. A ver si tenemos algún alma caritativa en el WhatsApp.
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0: ¡Ostras! Nos mandáis por aquí una cosa. Nos mandáis... Bueno, ya sabéis que los oyentes de La Buena Onda sois unos cachondos, literalmente. No es que estéis cachondos, que sois unos cachondos. No es lo mismo ser que estar, porque para los ingleses sí. Que sois unos cachondos. Y me mandáis una sugerencia para Contrapunto del viernes. Y digo yo una cosa. ¿Sois capaces de mandarme esta maravilla?

se convierte en seria candidata para el contrapunto de la semana de este viernes, ¿eh? Homenaje a los abuelos de Canalete. Se convierte en seria candidata. Gracias por las sugerencias. Esta es una de las muchas. De las muchas. Infinitas. Casi infinitas. Que nos llegan al WhatsApp de la radio. 615-56-98-99. ¡Seguimos!

0: sé si con estas nubes que tenemos, no sé si acabará lloviendo como ayer, Julito. Si quieres puedes irte yendo, que tienes una larga tirada hasta Valladolid. Si quieres puedes irte yendo, yo me quedo a los mandos de la nave.
1: Te he dicho que no. Deja eso. Estás todo el día igual. Al final te lo voy a quitar, ¿eh? Ya está bien, dámelo. 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
0: Da gusto con Julito. Da gusto con Julito y no con nuestro realizador habitual. Que nada, que dice que él se ha comprometido a estar aquí en el programa de hoy de forma íntegra y se va a quedar hasta las 3. Qué bueno eres, Julito. Ya quisiera yo del otro realizador que fuera así como tú. Ya quisiera yo que fuera como tú. Madre mía. 32,6 grados aquí dentro en nuestro cubículo, 36,7 ahí afuera, esto es lo que está pasando ahí fuera. 615-56-98-99, soy Marta de Valencia, me gustaría que pusieras Me gusta la vida de Funambulista, se la dedicas a toda mi peña. Gracias y un saludo para todos. Boku de Ye nos da esta canción, Boku de Ye, mucho juego. ¡Vamos con Funambulista!

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0: Bueno, pues estamos escuchando esta versión de Rolling in the Deep de los Vázquez Sound, con Angie Vázquez a la cabeza. Y antes de terminar, porque son las 2:54, tenemos que irnos marchando. Quería destacarte dos citas importantes con La Buena Onda. El próximo día 20, que será lunes, celebraremos aquí en La Buena Onda 16 años de programa, 16 años de radio aquí en La Buena Onda. Primero en Radio Canel, luego en Radio Castellón y etc, etc, etc. La historia que os cuento siempre. O con José Antonio Aguilera, luego todo lo que vino después. Y el día 29, que viene calendario, sí, 29, Julito. Me miras con cara rara, te ríes, maricón. El día 29 tenemos un programa especial de 3 horas para despedir la parte de la temporada que me corresponde a mí. La temporada sigue hasta el 31 de agosto con Ricardo Day. Sabéis que conseguiremos nuestro objetivo de completar una temporada de 365 días desde el pasado 1 de septiembre hasta el próximo 31 de agosto, lunes. Hay que terminar temporada el lunes. Todos empiezan temporada ese día, pues nosotros vamos a pie cambiado. A pie cambiado, nosotros la terminamos. Y La Buena Onda volverá, si no es el 9 de septiembre, será el 14, cuando tengamos ya todo nuestro control técnico montado, atado y bien atado, ¿qué diría aquel?
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0: Venga, pues nosotros nos vamos, apagamos ordenadores, cerramos chiringuito.
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0: y ya sabéis que mañana os esperamos
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0: ¡Ale, que nos vamos!

0: Bueno, pues nosotros no tenemos tiempo para más. Como siempre, gracias por la atención prestada. Gracias por esa atención recibida. Y que nos escuchamos en una próxima cita con La Buena Onda, que será mañana jueves 9 de julio de 2026. 9 del 7 del 26, tarde de jueves. A la hora de comer, a la hora de cerrar la oficina, a la hora de cerrar la tienda, a la hora, bueno, te iba a decir de ir a buscar a los peques al cole. Ya no. Ya no, están de vacaciones. ¡Están de vacaciones! Los saludos de Benny de Grado en la parte técnica, los saludos de quien te ha acompañado a lo largo de este trayecto de una hora de radio, los saludos de tu amigo, su amigo Dani González, un día más. Encantado de poder compartir contigo este ratito de radio que aquí finaliza. Los compañeros que llegan enseguida con más programación, si eres de los que desconecta cuando se acaba La Buena Onda, mañana a partir de las 2, más y mejor, aquí en tu sintonía amiga. Nosotros nos vamos, gracias por estar. Y hasta una próxima cita con La Buena Onda. Hasta mañana. Adiós.
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0: Escucha, mamá está ahí. 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
1: ¡Ah! 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
1: Todo empezó una tarde cuando Felipe, a los 7 meses de casado, volvió a su casa y su mujer le dijo: Felipe, pronto seremos 3. Felipe saltó, cantó, bailó y bebió a la salud del niño. Ya más tranquilizado, le dijo su parienta: Felipe, ¿has pensado dónde vamos a meter el niño? Felipe dijo que en una cunita. Sí, pero ¿dónde? El piso tenía 3 dormitorios y una salita. El dormitorio principal, llamado así porque tenía 10 centímetros más que los otros, no cabía la cunita y la mujer de Felipe, como era natural, no estaba dispuesta a que el niño durmiera en otra habitación solo. Solución: echar tabique abajo y hacer un dormitorio grande de 2 habitaciones. Total, es cuestión de echar un tabique. Llegan los albañiles, tiran el tabique abajo y pregunta uno de ellos: Señora, ¿dónde ponemos la puerta? Y dice la mujer de Felipe: Uy, qué tonta, pues no había caído. Y empieza el lío. Si se pone la puerta abriendo para afuera, estorba el cuarto de baño. Y si se pone para adentro, estorba la cama. La cama no se puede cambiar porque estorba la ventana. Y dice uno de los albañiles: Si quiere usted, cambiamos la puerta del cuarto de baño para que en vez de abrir para afuera, abra para adentro. Total, es cuestión de cambiar una puerta. Se cambia la puerta del cuarto de baño y al abrir para adentro, estorba el lavabo. Solución: correr el lavabo una mejilla y pegarlo a la bañera. Venga ese fontanero. Llega el fontanero y dice: Para mover el lavabo hay que prolongar la cañería y para prolongar la cañería hay que variar el bajante, quitar el espejo y cambiar de sitio el termo del agua caliente, además de levantar la solería. A esto que llega Felipe y pregunta: ¿Aquí qué ha pasado? La mujer de Felipe se lo explica y pide conformidad. Felipe dice que para adelante y pide la comida. La mujer de Felipe le contesta que lo que hay son escombros con patatas y que con este jaleo que coma fuera total por un día. Felipe se va a la calle acordándose de la cunita. Aquella noche Felipe echa número y no puede dormir. A causa del tabique, el empapelado hay que cambiarlo. Venga ese empapelado. Hay que pintar la puerta. Venga, se pintó. Una solería al cuarto de baño. Vengan esos albañiles. Al unir las 2 habitaciones, la escayola del techo no guarda armonía. Venga ese escayolista. Hay que cambiar los interruptores de la luz, a menos que Felipe se tenga que levantar en pijama a medianoche para llegar a donde estaba antes la perilla. Venga ese electricista. Cuando Felipe termina de echar la cuenta, la cunita del niño ha costado más que una suite del Castellana Hilton. Por eso, cuando la mujer de Felipe le dijo a Felipe al año siguiente: Felipe, pronto seremos 4, Felipe ni cantó, ni bailó, ni saltó, ni bebió. Felipe se metió en la cama y dijo: Pues ese niño dormirá con nosotros hasta que entre en el servicio militar. Y estas son las cosas de Pepe da Rosa.
0: Ay, qué bonita es la canción de Luis Salinares y los Galindo. Córdoba, Córdoba se llama. Cordobesa, cordobesa.

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2: Señoras y señores, amigos míos de este programa, permítanme que les ponga una joya, una guinda al pastel de la radio de coplas. Señoras y señores, tengo el honor de presentarles a una cantaora, Macarena del Río.
3: ¡Eh!

0: Y es que la copla cuenta historias verídicas, historias completas, de principio a fin. Esta es la historia de una gitana que tuvo un hijo con un noble marqués. Ella se llama Angustia Vargas y fue a pedirle al marqués el apellido para su hijo. Y le dice el marqués, mi apellido, tú estás loca.
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2: Otra de las grandes en los próximos minutos y para ustedes con devoción, admiración y cariño, canta Gracia Montes, Viajera.

0: Rey, eres un rey. Un rey de la copla de España en su época. Lo sigue siendo. Te recordamos con cariño, Miguel de los Reyes.
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0: Pim, pim, pim, campanas de oro. Un programa de lujo que se precie de copla española no puede prescindir de uno de los príncipes de la canción española. El príncipe gitano.
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¿Qué pensabas? Que nos habíamos olvidado de ti, reina mora de la copla española, eterna Marifé de Triana.

ya son historia viva de la música en España, aunque muy jóvenes todavía. Antonio Cortés se atreve con una canción de la señora Piel Canela, María Dolores Pradera. Canta Antonio Cortés. Que se quede.

abarrotaba los teatros, ponía en pie al público cuando cantaba Concha Piquer aquello de la coplilla del burrero.

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3: Pero si yo siento que no me decía. ¿La decía algo? No me decía. Pero algo le diría, no me hablaba. Y no la hablaba, no me decía, que no me hablaba.
1: A ver, porque hay más clonaciones, creo, escucha.
4: Muy buenas amigos y amigas de La Cuarentena. Esta es Ia, mi voz clonada por Jodeño.
1: Muy bien, estupendo, pues aquí estamos. Vamos al recuerdo. ¡Ay, qué bonito! Ahora los presentadores allá de los 70, The Spinners. Auténticamente americano, I'll be around. Ok.
5: Anda, que detalle, te da cuenta.
6: Señoras y señores, comienza La Cuarentena con un montón de buena música y muy, muy buen humor. ¡Bienvenidos!
1: ¡Oye! Buenas tardes, vamos a por el miércoles 6 de la tarde con todo lo que tenemos ya preparado por aquí. Botonera general a tope, los de turno que estamos también a tope, ¿no?
7: Sí, a tope, dale, como la copi.
1: Anda, que tú también con las historias.
7: A ver, ¿qué quieres que le haga? Curro González, ¿quién va a estar por aquí?
1: Y Pedro Ramón, servidor, en esta tarde. ¡Vamos, que tenemos mucho para ti!
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1: Así se oye el Megamix. Y así suena el Megamix de Rick Astley. Nos vamos a los 80. Auténtico. ¿Cuánta gente bailó con esto? La pista de baile. ¿Verdad? Ya ha empezado ya la primavera. No me había dado cuenta, ¿eh? Estoy yo ya con la alergia. No se me nota ya la nariz, ¿eh?
7: Bueno, las flores. Ay, qué bonito.
8: Y se verá, al final los bomberos llamaron a la policía y tuvieron que pegarle un tiro.
1: Un abrazo grande por nuestro Víctor, el niño diabólico.
7: Está trabajando, ¿no? Está currando.
1: Sí, bueno. Hombre, claro. Hay que trabajar de vez en cuando, no como tú.
7: Ay, el Bobby.
1: Adiós, papi.
9: Oye, ¿qué te voy a decir yo? Una cosa que hay que ver mi richa que me tiene ya ritaico. Bueno, mi richa de verdad me tiene un ritaico, ¿eh? Con los caracoles chupaeros, mi richa me tiene que lo voy a coger, lo voy a zampar la pared.
1: Bueno, está ya por aquí la gente, los que llegan a continuación, los compañeros, están diciendo, iros ya, por favor, por lo que más queráis, que esto no puede ser, ¿eh? Aquí contando, está,
7: que sí me voy, hombre, que sí.
5: Anda, qué detalle, te da cuenta.

0: Hey, baby.
1: Bien, mi niño. Así que el número premiado en el sorteo de hoy es el 9.
2: Híjate.
0: ¿Cómo nace? Se hace y se oye un megamix. Megamix.
3: Cuando todo el mundo pensaba que se había llegado al tope de las pruebas desagradables para la detección del COVID-19, con el tema de los bastoncillos que te meten en la nariz, como si estuvieran desatascando una arqueta, llegan los chinos y vuelven a revolucionarlo todo. Pues sí, porque a partir de ahora los chinos añorarán aquellos días en los que te metían un hisopo por la napia. ¿Qué por qué? Pues porque los hijos de la gran China han descubierto un nuevo método para detectar el coronavirus. Efectivamente, a China han llegado las pruebas anales para la detección del virus. Dicen los chinos, han descubierto que el virus prefiere pasar más tiempo en el callejón de la peste que en las vías respiratorias, que ya hay que tener ganas, y que por eso lo mejor es dejar de meter el palito por la nariz y meterlo por la puerta de la carne para tomar una muestra. El problema es que algunos chinos han asegurado que esta prueba es complementaria a la de la nariz. Es decir, que después de que uno se siente horadado en sus intimidades, como si fuéramos el cuervo de José Luis Moreno, luego hay que hacer también una prueba con tomas de la nariz. La mayoría de los chinos que han pasado por ello han declarado que su mayor temor era que la enfermera no cogiera un palito nuevo. Para la mayoría de las personas, este nuevo método de detección CSL es bastante más incómodo que el de la nariz, excepto para gente como Ibrahimovic, Rossi de Palma o Antonio Carmona, que cuando le tenían que hacer una PCR de nariz le metían la pala de un pizzero con una almohada familiar en la punta para coger la muestra. Afortunadamente, esta toma de muestras anales, de momento, solo ha aparecido en China y afortunadamente no hay indicios de que se vaya a poner en práctica entre los trabajadores de esta empresa. Sea como fuere, es una suerte que ahora mismo no se pueda viajar a China, porque entrar en el país y que la primera sensación que tengas es complejo de chupa-chups no es nada agradable. Yo, por si acaso, me he comprado esta mañana en la farmacia un test de esos rápidos que estoy usando cada vez que tengo que ir al chino. No sea que el dueño no se crea que estoy libre de coronavirus y prefiera comprobarlo por los más complejos métodos orientales. A partir de ahora, el Ministerio de Salud chino ha dado órdenes a los ciudadanos de aquel país sobre el protocolo a seguir para la toma de muestras por el agujero interesteral. Se debe llegar al ambulatorio tempranito, con el esfínter relajado, y cuando se entre en la consulta, se baja uno los pantalones, se pone en L como Esmeralda la Alcayata, la suegra del Chano, y le dice al enfermero, mientras le enseña el yeso, «Se shi si ni de fa si», que significa en chino, «Aquí tiene usted su casa». A ver si la gente que pasa por completo de tomar
4: Acabo.
3: A ver si la gente que pasa por completo de tomar precauciones ante el coronavirus empieza a tomarlas ante la amenaza de que le hagan la prueba china sin anestesia. Como verán, no hay mal que por bien no venga.
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12: Ahí viene, Javi Mate.
13: A jugar.
14: Míralo. Ay, hola, buenos días, amigo Pedro. Hola. De la cuarentena. Mírame el señor. Que me mate con caracoles chuperos serrano y de dos tipos. Hasta la costa y dos. Mírame el señor con mi rinche con los caracoles chuperos.
15: Voy
14: a probarlo. Se los come todos. No va a pasar como el chiste ese de los garbanzos. Se va a hinchar bien como el caracoles. Márgame. Te ha mandado una canción chica y se la va a dedicar a la gente de la cuarentena de parte del Jame Mati.
15: Bien.
14: Y se la va a dedicar a Gurupacu, para ti, mi amigo Jodeño, mi amigo Currante, mi amigo Tete, el Chumbi, mi amigo Bardi y su hijo, mi abuela Juana, los chicos de Cumare, José Mario y su esposa, mi amigo Lillo y a toda la gente en general de la cuarentena. Que valga, si queréis caracol y decírmelo, que mando vaya plato, aunque sea en el WhatsApp.
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12: Ah, por cierto, que Jaime Mate nos trae hoy el Mashup, sí señor.
2: Dale.
4: This is Mashup.
2: Que no. ¡Un abrazo!

0: Estás un poco espesillo tú hoy, ¿eh?
1: Anda, aguanta, que no encontraba el botón.
0: Ahí, aquí estamos en la radio. Podeño que se está partiendo la caja con el... Esto lo hemos recordado, del COVID chino, ¿no? La prueba de... del COVID la China.
1: Ahí la China, vaya, con la China.
0: Coldplay, Adventure of a Lifetime. Aquí en la radio, buena música para ti en este día. Algunos sitios lluviosos. Curro González, deja ya de cantar.
1: No te preocupes, ya no canto más.
0: Hijo deño que no puede coger los caracoles chupar.
1: Es del James.
0: Vamos, sí, me...
1: Comentando.

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0: Aquí tenemos el WhatsApp con más historias y más gente maravillosa. Hola, si es posible, deseamos dedicar la canción Wannabe de Spice Girls.
1: Hola, pife.
0: Para todos los colaboradores y oyentes de la buena cuarentena. Jodeño, bonitas dedicatorias, nos dicen por aquí. Gracias, Curro y Pedro, por todo.
1: De nada, ole.
0: Un abrazo de José Mari y Katy. Bueno, pues para todos, todos. Venga, ahí estamos con la música del recuerdo. Gracias, José Mari y Katy, como siempre.
1: Es un placer.

0: Y la primera vida que voy a compartir esta noche aquí con ustedes fue precisamente una que tuve de guardia civil en Belén, porque aquí donde me ven yo fui guardia civil en Belén. Cuando digo esto la gente no se lo cree, dice un guardia civil en Belén. Lo mismo me pasó a mí cuando me destinaron allí. Pero en cuanto vi el informe me di cuenta por qué me habían mandado una burra cargada de chocolate. María, María, beben y beben y vuelven a beber. Y para colmo, Blanca Navidad, digo, hombre, demasiado tarde han mandado a la guardia civil aquí, que si los pueblos tuviesen apellido, este sería Belén Esteban. Por lo exceso. Total, que yo llegué allí y empecé a currar desde el primer día, cogí el informe y empecé por aquella compañía. Así a Belén va una burra, rin, rin, y digo, una burra con timbre, no habrá mucha, la tengo localizada. Además ponía que el chocolatero, rin, rin, digo, con que el traficante es que toca el timbrecito, ¿no? Lo que pasa es que yo me di cuenta que el chocolatero también fumaba, porque decía delante de Estado, no, yo me remendé, yo me hice un remiendo, yo me lo quité. A ver, tú te llevas toda la noche remendando y lo quitas, tú has fumado, coño, eso no es normal. Después seguí por aquello que ponía, beben y vuelven a beber los peces en el río. Digo, aquí a pie del río, donde hacen esta gente el botellón. Mira, allí me fui a pie del río, vestido de guardia civil, perfectamente vestido, mi tricornio bien enroscado, mi palito de luz. Y allí en Belén, a pie del río, empecé a parar todo lo que se movía, mira. Pero sin exagerar, a los 5 minutos de estar allí en Belén a pie del río, pasó uno en una burra a 250 kilómetros hora. Fíjense si pasó cerca de mí, que pasé más miedo que José Luis Moreno en el chalet viendo Solo en Casa. Me di cuenta que la burra estaba rectificada, digo, hostia. Imaginarse yo, vestido de guardia civil en Belén a pie del río y el de la burra. Vamos, no me puso chorreando porque el lío era de papel armado. Que si no... A esto que llegó mi confidente y me dijo, todo está ocurriendo en el pesebre, mira, me voy para el pesebre, pongo el oído y escucho, María, María, venga acá corriendo que el chocolatito se lo están comiendo. Digo, esta gente trafica como en Marruecos. Mira, le pego una pata a la puerta del pesebre para intimidar con mi arma reglamentaria, dos tiros al aire, bla, bla. Con el primer tiro matar al arca de sangra bien, hostia. No te había visto, coño. Con el segundo tiro maté una paloma y no sé por qué, pero San José se vino para mí, me dio un abrazo. Sabía cómo hacerlo. Harto que viví un pastor allí dando vueltas, digo, este es el que se ha comido el chocolatito. Digo, harto a la guardia civil. Le di una escupidera, lo puse afuera cagada y la figura del cagón del portal lo puse yo. Digo, hasta que no suelte la lijo, no te muevas de ahí, anda. Claro, ya en Valentona me fui para adentro, para de las barbas. Digo, usted es Dios, dice, no, yo soy San José. Digo, Dios, un niño con dos padres. Y me dice, María, mi mujer, que es virgen, y digo, digo, aquí fuma todo el mundo. Digo, un niño medio desnudo con dos padres, y la madre virgen. Digo, esto loco de Almodóvar y le dan otro Oscar fijo. Algo yo me di cuenta que había afuera un pastor incitando de matar al niño, diciendo, pastores, venid, pastores, llegar a adorar al niño que ha nacido ya. Mira, salí para afuera y digo, el que tenga cojones, mete el niño en el horno, no le pego dos tiros, hombre. Adorar al niño en el cacho de la criaturita, hombre. Lo que pasa es que me di cuenta que en Belén iba todo el mundo fumado, porque se iban todavía cantando Leo, Leo, Holanda, ya se ve, Holanda. ¿Está mirando usted, cabrón? Si ahí lo que se ve un papel arrugado en forma de montaña. En fin, que yo me di cuenta que en Belén no había nada que hacer, que iba todo el mundo fatal, porque llegó un pastor y se acaban de llegar tres reyes magos con sus tres camellos. Y le dan al niño oro, incienso y grifa, digo, hostia. Total, que yo ya me di de baja para toda la vida. Recuerdo un día que me picaba a mí la curiosidad, pero un poquito más para abajo. Me fui para un lugareño y digo, aquí, ole, vámonos. Y donde la gente pone el papel arrugado en forma de montaña detrás. Nightclub María Magdalena. ¡Oh!
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1: Un poquito más de humor, vamos, venga, que nos ha gustado.
5: Cuando discute con tu mujer, ¿quién gana? Pues muy fácil. A veces pierdo yo, a veces gana ella. Así vamos. ¿Qué? ¿Cómo tiene que ser?
3: Te sale los casitos, muy bien.
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0: es nueva. Es de 2014, pero está muy bien esta versión, ¿eh? Small Town Boy Reprise 2014, Jimmy Somerville.
1: ¡Ay, qué bueno!
0: Me encanta. El alcacodeño. Bueno, más gente estupenda, maravillosa, que está por aquí con nosotros. Atención a la grada, que llega por aquí el...
1: El Repray.
0: Jodeño de este Pulpi Almería.
2: ¡A jugar!
0: Oye, ¿por qué has dicho eso del Repray?
1: Me ha gustado a mí, me ha gustado todo el reprise, y tú dices Repray.
0: ¡Reprise! ¿Cómo estás, artista?
3: Cuéntanos. Muy buenas, amigos y amigas de la cuarentena. ¿Qué tal? Aquí, Jodeño.
0: Bien.
3: Desde Pulpí, Almería.
0: Muy bien.
3: Bueno, ¿qué tal va el miércoles?
0: Bien.
3: Espero que bien.
0: Bien, gracias.
3: Pues bueno, lo vamos a mejorar un poco con un temita de mis preferidos.
0: A ver.
3: Y tiene ya unos cuantos años. Y es de 1999.
0: Oh.
3: Y... seguro que te va a sonar, Pedro.
0: A ver.
3: Hará tiempo que no lo escuchas. Y es el Yo Quiero Respirar, de Dani.
0: ¡Hombre!
3: Bueno, un temazo y seguro que os va a hacer recordar buenos momentos y...
0: la discoteca,
3: va a sentir un poco en la mente. Nada, espero os guste y con muchísimo cariño dedicarlo para todo el equipo de la cuarentena.
0: Gracias.
3: Al completo, como ya venimos diciendo, al capitán, al general, al polizón, a todo el grupo al completo. Ahí. Don Pedro, un abrazo grande, espero te guste el tema.
0: Gracias,
3: y para Don Currito,
1: hola,
3: que seguro que también le va a gustar, nuestro polizón preferido.
1: Cabo primero.
3: A disfrutarlo, campeón, un abrazo.
1: Gracias,
3: venga, para Lillo también, para Juanico, que es nada, sigue sin desaparecido.
0: Nada.
3: Ya nos estamos acostumbrando.
1: Ay.
3: Bueno, un abrazo también para él, y para él también va el tema. Para Nico, un besito gigante, y para Marcos, Alejandro, para toda la audiencia de Águilas, al completo, el abuelo Paco, etcétera, etcétera, etcétera, y para toda la audiencia.

0: 가면. Nada, nada, no te canses. Oye, nos manda por aquí, Jodeño, ¿has visto el cartel?
1: Y el cartel es bueno, el cartel es bueno.
0: Nos manda Jodeño por aquí un cartelito de Se Busca, $5,000. Este cartelito te lo tenían que haber hecho a ti hace unas semanas. Estabas perdido como Juan, tú también. ¿Dónde andabas? ¡Fue hombre! ¡Fue!

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1: ¡Ay, qué rico!
2: Sí.
3: Hola, buenas. Mira, le pusisteis en mi casa. Bueno, está viviendo mi hermano, pero es mi casa, ¿vale? Le pusisteis el suelo laminado este en la habitación que se iba a 3 milímetros.
2: Sí, sí, sí.
3: Claro, no quería volver a llamar, pero es para saber qué chapuza me habéis hecho allí, que ha vuelto a ceder 2 milímetros.
2: Mira, lo primero que tiene que hacer es cambiar el nivel, porque nosotros llevamos 3 niveles y el nivel del
3: mar. Pero vamos a ver.
2: Ahora un rato te llamo.
3: Sí. No, vamos, ahora entiendo a mi hermano.
2: ¿Ya entiendes a tu hermano? ¿Qué me estás tocando los p***s a mí?
3: Vamos a ver, entiendo a mi hermano con lo de poco profesional. Me dices, ahora te llamo y te hago 30 llamadas.
2: A ver, si te estoy diciendo que estoy con un cliente y no te cojo, ¿por qué cojones?
3: Bueno, no me levantes la voz.
2: Cuando mis cosas están mal, las reconozco.
3: Vale.
2: Hemos ido a segunda vez, hemos bajado el tablero y se ha puesto a nivel. Que tenga un pelín de desnivel, entra dentro de lo asumible, ¿vale?
3: Pero ¿por qué dices que asumible? ¿Asumible por qué?
2: Mira, no me busques perfecciones donde no se pueda.
3: No, escucha, ¿cómo que perfecciones? Perdona.
2: La perfección no existe. Vale, no vayamos por
3: bueno, camino. Eso es porque vosotros sois unos chapuceros. ¿Cómo que la perfección no existe?
2: Me estás hartando ya lo de chapucero, ¿vale? Ya no, me estás hartando.
3: No, pero tú me estás diciendo que la perfección no existe.
2: ¿Tú eres perfecto o qué? ¿Tú eres perfecto? Porque si me dices que tú eres perfecto, se acaba.
3: Oye, no me grites, por favor, vale. Te lo pido, ¿eh?
2: No, es que ya me estás hartando, macho.
3: ¿Tú sabes montar suelos?
2: No lo ves allí cómo está montado el suelo. No lo has visto tú. Es que ya estoy harto, que estoy harto ya, que me dices chorradas tú y tu hermano.
3: No quieras que se líe. No quieras que se líe.
2: ¿Me estás amenazando?
3: No, tú que estás harto de mi hermano y de mí, me has dicho.
2: Claro.
3: No quieras que se líe porque este fin de semana voy a estar allí. No quieras que se líe.
2: Yo te digo que 3 milímetros, vamos, eso es asumible aquí.
3: Sí, pero en un mes, es que en un año estará más torcido que la torre de Pisa.
2: Pero ¿cómo se va a torcer si es tablero hidrófugo y antihumedad? A ver, por favor.
3: Bueno.
2: Que eso no ha subido, que no sube.
3: Que no me grites, tío, que no me grites, que yo también sé gritar.
2: Escúchame, pregúntaselo a cualquiera.
3: Pero escúchame, maderitas, que no me grites.
2: ¿Qué me has llamado?
3: Maderitas, que no me grites, tío, ya está.
2: ¿Maderitas?
3: Sí, tú me estás gritando.
2: ¿Qué cojones me llamas todavía maderitas? Tú a mí no me jodes nada.
3: ¿Lo vas a arreglar o no?
2: Que yo no te voy a arreglar. Nada, que ya está como tiene que estar.
3: Escúchame, maderitas, de aquí al viernes tienes de tiempo.
2: Me lo voy a tomar como una amenaza.
3: No, ¿qué amenaza, maderitas? ¿Qué amenaza?
2: Joder, con lo de maderita.
3: Vale, maderitas, de aquí al viernes, porque si no llego yo y se lía parda.
2: ¿Se va a liar parda entonces?
3: Tú de las maderitas si no quieres que nos liemos a maderazos los dos.
2: Bueno, pues mira, pues también la madera vingando.
3: A mí no me hace falta madera, si cuando me veas verás cómo no me hace falta madera.
2: La conversación ya la tengo grabada.
3: ¿Y qué pasa?
2: Bueno, que tus amenazas me las paso yo por ahí.
3: Así. ¿Pero ahora me estás amenazando tú, maderitas?
2: No, yo te amenazo. No, te amenazo. Yo estoy diciendo lo que va a pasar.
3: No va a pasar nada, madre. No me pongas voz de chulo porque no va a pasar nada.
2: Ay, madre mía. ¿Me estás vacilando? ¿Qué?
3: No, dime cómo lo arreglamos, maderitas.
2: Que si me estás vacilando te voy a repetir.
3: ¿Maderitas, otra vez?
2: Madre de amor hermoso.
3: Que voy el viernes, te digo.
2: No vengas el viernes, vamos al piso y lo vemos.
3: Y me pones una radio en esa habitación, bien grande.
2: ¿Una radio?
3: Sí.
2: Madre mía. Mira tú, ¿cómo vas a llamar maderita?
3: Maderitas, maderitas, me pones
2: te
3: una...
2: Te vas a comer la puta madera y te vas a comer el puto oriente ya, porque ya me dices hasta la puta pia.
3: Escucha, ¿entiendes? Maderitas, me pones una radio bien
2: grande. Vamos a ver lo de la maderita, vamos a ver lo de la maderita. A ver quién tiene la maderita más grande.
3: Pero sí me han dicho que eres un tapón.
2: Uy. Más te vale que seas bien...
3: Escúchame. Vale, pero maderitas, voy. ¿Pero me vas a poner una radio en la habitación o no?
2: ¿Una radio? ¿Tú eres tonto?
3: Una radio, maderitas, para escuchar.
2: Están aquí riéndose de mí. Voy a matar.
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0: sabroso. Oye, Edu.
1: Dame mambo.
0: Ricky Martin, pégate. MTV Unplugged.
2: Ricky D. Martin, míralo, sí, señor.
0: ¿Cómo has dicho?
2: Ricky D. Martin.
0: Oye, está de gira por muchos sitios ya. Está empezando también la gira del verano. Don Ricky, el señor Martin. Bueno, no me importaría ir a un concierto suyo, ¿no?
2: Hombre, a mí también, no te digo yo.
0: A ver si alguien nos invita.
2: Sí. A todas horas.
0: A todas horas, ¿no? ¿Alguno de los conciertos?
2: Eso, eso. Vamos ahí en el avión privado, en el jet privado.
0: En tu patinete vamos los dos, ¿no?
2: Y eso.
0: A ver si me van a pensar que te he raptado, un niño, porque ya te digo. Vas por la calle, te ven por detrás y dice la gente, mira al pequeñín este con el patinete, mira qué niño más pequeño. Y cuando te das la vuelta y ven las arrugas que tiene...
2: Dicen, no pequeño, no. Es pequeño, pero de altura, no de... De cara. 78 años que tengo, ya ve tú.
0: Está bien, la cosa. Familia, gracias por haber estado y a ver que no se me olvide nada. Estoy repasando por aquí el temilla. Como te decimos siempre, a partir de ahora puedes seguir enviando tus WhatsApps, como hace Poppy, como hace más gente. Jame Mate también, ¿no?
2: Sí,
0: nos
2: manda por la mañana.
0: Claro, nosotros lo ponemos aquí, por la tarde, por la noche y a todas horas.
2: ¡Ole!
0: Pues ya sabéis, podéis enviarnos los saludos y demás al 626-1142-86. La cuarentena.tk, la cuarentena radio show, iVoox y Facebook. Y no os vayáis que llegan más compañeros como los que han estado por aquí.
2: ¡Curro, sale!
0: ¡Está dormido!
2: Pero sabía que te pones a hablar y...
0: Por eso mírame, cuando yo te haga así con la mano es cuando tienes que hablar tú. ¡Mira ahora!
2: ¡Ahora! ¡Curro, sale!
0: Y Pedro Ramos. Mañana más y mejor, ¿eh? Aquí estaremos. Mismo sitio, mismo día, misma hora. Nos despedimos con... ¡Oh, lujo! Hoy estamos poniendo cancioncitas. Creo que de lujo, ¿eh? De lujo, ¿cómo es esta? Que nos vamos al recuerdo. Gracias, YouTube. World Streets Have No Name. Un abrazo grande.
3: La coletera.
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No veíamos la hora, Mira que teníamos ganas de aparecer por aquí. Ya estamos al filo de las 8, como es tradicional, comenzando en este caso la edición de hoy miércoles de Retroactividad. Siempre la número uno del dial, siempre en tu radioestación favorita, aquí en Nostalgia, y siempre por 120 minutos, o sea, por dos horitas que te vamos a estar acompañando hasta las 10, vaya, con música con marcado carácter retroactivo y con este que te habla, con tu amigo José Ibáñez. Ya sabes que estás más que invitada, más que invitado, y que vamos a entrar directamente en materia. Nos vamos a quedar con los Womack and Womack, que son los encargados de comenzar hoy nuestro programa con Celebrate the World.

0: Así comenzamos, así arrancamos, así te damos la bienvenida a la edición de hoy miércoles de Retroactividad aquí en Nostalgia, con este que te habla, con tu amigo José Ibáñez, y también con los Womack & Womack con Celebrate the World.
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0: Ya sabes que tenemos mucho tiempo por delante, dos horitas para compartir contigo canciones inolvidables como por ejemplo este Por Querer de Presuntos Implicados.

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3: Ahí tenías el sonido de Presuntos Implicados, Soledad Jiménez, Juan Luis Jiménez y Nacho Mañó. Y atención, porque ahora llegan Aaron Clayton, Larry Mullen, The Edge y Bono. O sea, la gente de U2 y U2. 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
1: Dejamos a los U2, continuamos aquí en Retroactividad con más música de la que te toca la fibra. Seguro que te acuerdas de Eloís, la versión de Tino Casal.

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1: No sé si es bueno o es malo, no lo sé, eso de ponerle demasiado corazón a las cosas. Él se lo ponía y con esto consiguió ser número uno. Willy DeVille, demasiado corazón.

0: Hacíamos la pausa de rigor, la primera de todos, y continuamos con la edición de hoy, miércoles, de Retroactividad aquí en Nostalgia. Los próximos minutos con Coti, Julian Lennon, Hathaway, Shakira y Europe, que nos traen el final de la cuenta atrás. ¡Toma ya!
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0: Estábamos de vuelta después de la primera pausa para publicidad. Esta es la edición de hoy miércoles de Retroactividad aquí en Nostalgia. Y ahí estábamos con el final de la cuenta atrás de Final Countdown de Europe.
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0: Dejamos a los Europe, ya sabes que además eran escandinavos, no eran norteamericanos para nada. Y ahora nos vamos hasta América, ahora sí, pero hasta Colombia, ¿eh? De la mano de Shakira Mebarak, ese es su nombre completo. Y esto se llama Suerte.

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2: Si te apetece seguir bailando, yo creo que estás en el punto del dial adecuado. Es el momento de quedarnos con Hathaway y sobre todo hacerlo con este Rock My Heart.

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2: Es demasiado tarde para decir adiós, pero ojo, que esto no lo digo yo, ¿eh? Tampoco quiero que te marches, para nada, no me malinterpretes. Es que esto se llama Too Late for Goodbyes, que es el éxito más importante del hijo de John Lennon, de Julian Lennon.

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3: Esta es la versión original. Luego sonó una en la que incluían, por ejemplo, la voz de Julieta Venegas y de Paulina Rubio. Pero esta es la primera grabación que se hizo de Nada Fue Un Error. Coti con Andrés Calamaro. Argentina al poder.

Ahí estamos, señoras y señores. Continuamos con la segunda parte, la segunda hora de nuestro programa de hoy miércoles. Ya sabes, esto es retroactividad, esto es nostalgia, esto es música con marcado carácter retroactivo. Llega un número uno que lo fue en el Billboard norteamericano, Missing You, de John Wayne. 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

0: Pues ahí estábamos inaugurando la segunda hora de hoy miércoles aquí en Retroactividad con John Wayne. Ojo, no confundir con John Wayne el actor. Este es Wade, terminado en T. Esto se llamaba Missing You.
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0: Seguimos en el continente americano, pero nos vamos muy al sur, hasta Argentina. Y lo hacemos además con Roque Narvaja y con un número uno de comienzos de los 80. ¿Te apetece echar una partida?

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1: Se llama Fran Stallone y si te suena el apellido Stallone es porque, entre otras cosas, te diré que es el hermano, sí, el hermano de Sylvester Stallone. Es Farm From Over, fue su número uno más significativo.

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1: Siente la fuerza de una mujer con Eternal Power of a Woman.

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1: Ahí lo tenías, Power of a Woman. Ya sabes, el número uno para Eternal directamente desde los 90. Es el momento de quedarnos con las amistades peligrosas, o sea, con Cristina del Valle y con Alberto Comesaña. Uno de sus éxitos más significativos en toda su trayectoria musical es esto que suena ya por debajo de mi voz y que se llama Me haces tanto bien. No toca.

Venga, que comienzan los últimos 30 minutos de hoy miércoles de retroactividad aquí en Nostalgia y los vamos a aprovechar muy, pero que muy bien. Así que vamos a entrar en materia directamente, sí. Es el momento de quedarnos con el italiano Marco Masini con Te enamorarás. 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

0: inaugurando los últimos 30 minutos, la última media hora por hoy miércoles aquí en Retroactividad en Nostalgia. Ahí estábamos con Marco Masini, enamorado de su equipo de fútbol, de la Fiore, ¿eh? Esto se llamaba Te Enamorarás.
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0: Richard Cools y Jimmy Somerville son los encargados de acompañarnos los próximos minutos a ti y a mí aquí en Retroactividad para declarar a todo el mundo que tú eres mi mundo. O sea, you are my world. Son, señoras y señores, The Commoners.

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3: Y dejamos a The Commoners para quedarnos ahora en la playa, ¿eh? Quien estuviera en la playita tomando el sol a tu lado y que de fondo se esté escuchando, eso sí, nostalgia, evidentemente. Y sobre todo este programa, Retroactividad, con canciones como La playa de Los de Sanse, La oreja de Van Gogh.

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1: Bueno, es uno de sus singles más conocidos, claro que sí, ¿eh? Y además incluido dentro de un álbum llamado precisamente como esta canción. Atlantis is calling, SOS for Rob. Te mandan un mensaje de SOS Dieter Boyne y Thomas Anders, los Modern Talking.

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1: Fue su primera canción y también fue su primer número uno. Wetsen Girls, las chicas del Wetsen, de Neil Tennant y Chris Lowe, o sea, de los chicos de la tienda de mascotas, los Pet Shop Boys.

0: ¡Que nos vamos, señoras, señores! Que no hay tiempo para más, pero sí para recordarte dos cosas. Que mañana jueves volveremos con mucha más retroactividad en nuestro horario habitual, entre las 8 y las 10, aquí en Nostalgia. Y que Nostalgia, evidentemente, no para. Continúa, porque ya están por aquí los compañeros. Saludos de tu amigo José Ibáñez. Un besazo si eres nena y un abrazo si eres nene. Te espero mañana, que paso lista. ¡Adiós!
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2: Llegan ellos, son los Four Non Blondes con todo un éxito, el WhatsApp.

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2: Perdona si te llamo amor. Nos lo cuenta y nos lo canta Maldita Nerea.

Miércoles 8 de julio 2026, programa 1620. Día 190 del año, faltan 175 días para terminar el año. 190 del año, faltan 175 días para terminar el año. Semana número 28, luna menguante al 42,30%. Celebran Sonomástica, Procopio, Rufina, Colomano, Totsano, también Totnano, Auspicio, Quiliano, Adriano, Disíbodo, Landrada, Gliceria, Pancracio, Áquila y Priscila.

Mañana celebran su onomástica. Nicolás, Verónica, Anatolia, Audaz, Everilda y Joaquín. Muchas felicidades, si es tu santo, tu cumpleaños, tu aniversario. Es un día muy especial para ti. Sean ustedes bienvenidos, bien hallados a esta que es su casa. Saludamos a los enfermitos, que estén en casa, estén en los hospitales, a todo el colectivo sanitario, a los familiares de los enfermitos, al personal de ayuda humanitaria, al cuerpo de bomberos y ambulancieros, a las fuerzas de seguridad del Estado, también a los ojos grandes, vigilantes jurados, guardas de seguridad, a las mujeres que son las madres del mundo, a todos ustedes que están ahí conmigo y a mi lado en estas bonitas noches románticas. Gracias por estar en sintonía. Gracias por encontrarnos de nuevo en este día miércoles, donde el corazón va a resolver muchas, muchas dudas, porque los sentimientos van a estar ahí a flor de piel. Queremos mandar saludo a todas las emisoras que comparten con nosotros estas bonitas noches románticas. A todas. Almería 87.9, Almería Poniente, Baza, Granada, Castilla-La Mancha. Pues almerienses, urcitanos, buenas noches. Baza, Granada 92.3, bastetanos, ¿qué tal? Castilla-La Mancha 96.5, castellano manchego, San Clemente, Casas de Fernando Alonso, comarca de La Manchuela y Záncara. Écija, Sevilla 102.8, écijanos, astigitanos, buenas noches. Granada, Granada 100.9, granadinos, granaínos, muy buenas noches. Guadix, Granada 106.5, occitanos, guadijeños, ¿qué tal? ¿Cómo estamos? Huelma, Jaén, ¿cómo estamos por Huelma? Un abrazo muy especial, frecuencia modulada 100.3. Huelmenses, huelmeños, Sierra Mágina, Jaén capital, tierra de olivos, aceituneros altivos, ¿cómo estamos? Jienenses, jaenenses, urcitanos. Un abrazo muy especial para los amigos que están ahora, pues, en Jaén capital, también, pues, Jaén provincia. A todos en general, ¿verdad? A todos en general, gracias por estar en sintonía. Gracias por acompañarnos en estas noches bonitas y románticas. Peñaranda de Bracamonte, 99.6. ¿Cómo estamos por Peñaranda? Un abrazo muy especial, claro que sí. Peñarandinos, buenas noches. Tordesillas, Valladolid, 107.7. Tordesillanos, buenas noches. Cadenaluna.es. Cadenaluna.es. De corazón a corazón radio.com. De corazón a corazón radio.com. Free FM Classic, 100.9 Madrid. Madrileños, capital de España, buenas noches. ¿Qué tal? ¿Cómo estamos? Free FM Classics, México, Venezuela, Roca FM, México, Venezuela, mexicanos, venezolanos, buenas noches. ¿Qué tal? ¿Cómo estamos? Radio Romántica, 102.6 en la ciudad de Huelva y provincia. Antena Huelva Radio, 97.3, desde Huelva y para el mundo. Onubenses, muy buenas noches. ¿Cómo estamos? Gracias por estar en sintonía. Cadena de emisoras de Radio Clavel. radioclavel.es, radioclavel.es, cadena de emisoras de Radio Clavel. Buenas noches, claro que sí. Melancolía FM, Nueva Onda, Radio Junquera en Guadalajara. Buenas noches, yunqueranos, yunqueranas, un abrazo muy grande, un beso al cielo. Radio Llobarreo 107.5, tarjonenses, reusenses, buenas noches. Radio Locura con Can Valladolid, vallisoletanos, pucelanos, pincianos, ¿qué tal? ¿Cómo estamos? Bien, ¿no? Un poquito de sintonía, por favor, gracias. Gracias, claro que sí. Radio Disco Melodía 97.6. Alcoy, Radio Bolero en Alcoy, Radio Romántica en Alcoy. Alcoyanos, muy buenas noches. Alto Jalón Radio 96.9, frecuencia modulada. Soria, Zaragoza, sorianos, zaragozanos, mañicos, mañicas, muy buenas noches. Disco Music Radio en Valencia. Oye, que estamos encantados de estar contigo y a tu lado, de compartir contigo estas bonitas noches románticas. Gracias por querer compartir con nosotros estos momentos que son maravillosos, por regalarnos tu tiempo, por regalarnos tu tiempo, que el tiempo es divino, ¿verdad? Y tú pierdes con nosotros 3 horas, pero vamos a darte las buenas noches, como siempre hago, canallas, como siempre hago. Buenas noches, canallas, buenas noches, criaturas de la luna. Buenas noches, angelitos y angelitas. Gracias por abrir la puerta de tu corazón y permitirme, pues, entrar, aunque sea un instante, en el silencio de tu noche. Cuando el mundo baja el volumen, cuando las prisas descansan y el alma comienza a hablar en voz baja, nace este encuentro, un lugar donde las emociones encuentran refugio y donde cada palabra busca acariciar el corazón.
Ahí, como siempre, con mis ojos cerrados, te digo que este no es solo un programa. Es un abrazo para quien necesita esperanza, una luz para quien camina entre sombras y un recordatorio de que el amor sigue siendo la fuerza más hermosa que habita el universo. Esta noche quiero invitarte a respirar profundamente, a mirar hacia adentro y a descubrir que incluso en los días más difíciles siempre existe una estrella dispuesta a iluminar nuestro camino. Porque el corazón, ese corazón verdadero, conoce el amor y lo conoce de cerca. No solo une de dos corazones, une corazones enteros, vidas enteras. También reconcilia el alma consigo misma, despierta la fe en la vida y nos recuerda que cada encuentro tiene un propósito. ¿Cuál es nuestro propósito? Hacerte feliz. Quizá hoy alguien necesite escuchar unas palabras de consuelo, te las haré. Quizá alguien esté recordando un amor que dejó una huella eterna, lo haré. Quizá alguien vuelva a creer después de mucho tiempo, haré que creas. Y si esa persona eres tú, quiero que sepas que no estás solo, que no estás sola. Esta noche compartimos historias, música, emociones y pequeños milagros de esos cotidianos, de esos de cada día, que nos recuerdan que la ternura sigue viva, que la bondad todavía existe y que el corazón siempre encuentra el camino de regreso a la luz. Gracias por regalarme este momento. Apaga el ruido del mundo, enciende la esperanza y deja que el amor, la paz y la belleza de la noche nos acompañen. Te invito a acompañarme a través de la magia nocturna de la radio. ¿Te atreves? Pues vamos allá, vamos con todo, canallas, vamos con todo. Aquí dan comienzo las noches de Ángel.

Y quiero que tomes nota del teléfono, porque ese teléfono que te voy a dar ahora es solo y exclusivamente para este programa de radio. El programa tiene un teléfono particular exclusivamente para este programa. Si es que estés donde estés, me escuches desde la emisora que me escuches, tienes que, en todo caso, que quieras hablar conmigo, mandarme un WhatsApp o mandarme un telegrama e incluso llamarme si lo deseas, si nunca lo has hecho, si es la primera vez, si hace tiempo que no me llamas, pues te dejo el teléfono en libertad, ¿eh? Ahora te lo diré. Un poquito más adelante dejaremos el teléfono en libertad. Toma nota del teléfono si te apetece, ¿vale? 671-20-60-220. 671-20-60-220. 671-206-220. Oye, que para mí no es ningún sacrificio estar contigo, todo lo contrario. Es pura, pero pura felicidad, claro que sí. Iniciamos esta noche con Elton John. Esto es Sacrifice. Bienvenido, bienvenida. En locución y en controles, tu amigo Ángel. Tu ángel de la guarda. Por cierto, hoy tenemos una historia muy bonita, ¿eh? Muy, pero que muy bonita, ¿eh? Muy bonita. Lo que nunca dejó de latir. Así se llama el librito de hoy.

Saludamos a los amigos de Cartagena y a los pueblos colindantes a través del 90.1. Gracias por estar en sintonía, todo un placer saludaros. Sean ustedes bienvenidos y bien hallados a esta que es su casa. Bueno, pues seguimos contigo y seguimos a tu lado. A los amigos que a través de Radio Clavel, ¿verdad?, en Cartagena también se incorporan. Les damos las buenas noches y les recuerdo que el teléfono, el de este programa, es diferente al resto de programas. En este programa se utiliza solamente un número de teléfono para este programa exclusivo y es el que antes te comenté. 671 20 62 20. ¿Qué te parece, eh? Bueno, pues vamos allá. Por favor, no digas mi nombre, Ángel. No lo digo. Feliz noche, mi querido Ángel. Qué programas más preciosos haces. Todos, pero el de ayer me llegó. Humano, simpático. Tú en las alturas, como siempre, y romántico a más no poder. Soy fan de la música italiana y el mundo, uno de mis favoritos. Gracias, Ángel, por ser como eres, tan buena persona, simpático, respetuoso y, en fin, un grandísimo profesional. Estoy muy feliz porque prontito estarás disfrutando de tus merecidas vacaciones. Que deseo disfrutes a tope con las personas que amas y te aman. Te echaremos todos mucho de menos, pero feliz, feliz. Feliz de imaginarte fresquito, tranquilo y desconectado de todo artilugio, de cascos, cabina, barreños, collarín, helado, etcétera, etcétera. Me ha hecho gracia lo del barreño. Te quiero mucho, Ángel. Te quiero mucho, Ángel, y deseo lo mejor para ti. Que si me entra la risa ya. Te quiero mucho, Ángel, y deseo lo mejor para ti y para todos los oyentes. Por favor, te pido el tema de Gloria Estefan, Mi buen amor, para que lo pongas cuando puedas. Feliz programa, querido Ángel. Millón de besos y de bendiciones. Gracias, fresquito. No sé si estaré porque voy al África, ya lo dije. Voy al África y entonces, ahí en el África, no creo que esté muy fresquito, ni mucho menos. Estamos terminando ya la pista de aterrizaje. Mi familia está allí también ya. Bueno, están siempre allí, ellos viven allí. Yo es que vengo de ahí, del África tropical. Yo soy aquel negrito del África tropical, ¿eh? Pues a lo que vamos, vamos. Gracias de todo corazón. Gracias de verdad por tantas y tantas cosas bonitas que me dais y que me regaláis. Son tantas las cosas que yo sinceramente tengo que agradeceros. Son tantas las cosas. Porque para un locutor que le den tanto cariño y tanto amor, lo es todo, lo representa todo. Todo, pero todo, pero todo. Sin decir nombres, para ti, amiga mía, y para los oyentes, Gloria Estefan, mi buen amor, claro que sí.

Bueno, pues repito el número de teléfono, no por nada. Tenemos un montón ya de mensajes, de WhatsApps, de Telegrams, también a través de Messenger. El tema está en que este programa utiliza un número de teléfono distinto al resto de programas de las emisoras que a bien tienen, pues, emitir este programa. Para que los angelitos y angelitas de todas las emisoras puedan escuchar este programa. Entonces yo te digo, toma nota, porque no tiene nada que ver el teléfono este de este programa con el resto de programación de las diferentes emisoras. Así es que si coges papel y coges lápiz, pues yo te lo digo, ¿vale? 671 20 6220 671 20 6220, o si prefieres 671 206 220. Gracias, querido Ángel, eres un encanto, gracias de corazón. Vamos ya entonces con ese tema que tenemos hoy, lo que nunca dejó de latir. Primero decimos una cita, y amores que nacen para acompañarnos toda una vida, y otros que, aunque el destino los separe, continúan latiendo en el lugar donde el tiempo nunca consigue entrar, el alma, porque el verdadero amor no siempre permanece entre las manos, a veces permanece para siempre en el corazón. Como prólogo te diré que hay historias que terminan con una despedida, otras comienzan precisamente en ella. Dicen que el tiempo todo lo cura, que la distancia apaga los recuerdos, que los años consiguen cerrar las heridas más profundas. Pero el tiempo, en ocasiones, solo aprende a convivir con aquello que nunca pudo borrar. Existen personas que pasan por nuestra vida como una suave brisa de primavera. Apenas dejan una sonrisa y continúan su camino. Y existen otras que llegan para quedarse en el lugar más sagrado del ser humano. El corazón, aunque nunca vuelvan, aunque la vida las lleve por caminos diferentes. Aunque el destino parezca empeñado en escribir una historia distinta. Porque el amor verdadero nunca desaparece. Aprende a guardar silencio. Se convierte en un recuerdo, en una fotografía amarillenta, en una canción, en un perfume, en un sentimiento, en un pensar, en una imaginación, en una lágrima escondida, en una promesa pronunciada cuando apenas empieza a descubrir la vida. Esta es la historia de dos jóvenes que se amaron cuando todavía soñaban con conquistar el mundo. De dos corazones que hicieron planes para siempre, sin imaginar que el destino también escribe sus propias páginas. De una pequeña cruz de caravaca que nunca dejó de proteger un amor. Y de un sencillo papel doblado, muchas veces guardado durante décadas en una vieja cartera de cuero. Donde unas pocas palabras, guardadas en la cartera de cuero, fueron capaces de detener el paso del tiempo. Espérame siempre, decía la nota. Espérame siempre porque siempre te querré. Nadie imaginó entonces que aquella promesa no moriría. Simplemente esperaría, porque hay sentimientos que jamás dejan de latir. Este prólogo lo inicia este primer capítulo. Cuando el corazón descubre su primer hogar. La primavera había llegado temprano aquel año. Los almendros vestían de blanco los caminos que conducían hasta el instituto, mientras una brisa tímida jugaba con las hojas de los árboles, como si quisiera anunciar que algo extraordinario estaba a punto de suceder. Abel caminaba con los libros bajo el brazo. Acababa de cumplir 18 años. Era un muchacho alto, de mirada serena y sonrisa limpia. Siempre llevaba un cuaderno donde dibujaba edificios imposibles, plazas llenas de vida y casas con grandes ventanales abiertos al horizonte. Soñaba con ser arquitecto, no para construir edificios, sino para construir hogares. Porque había aprendido de su abuelo que una casa podía levantarse con ladrillos, pero un hogar solo podía levantarse con amor. Aquella mañana llegó unos minutos antes de que sonara el timbre. Se sentó en el banco de piedra del patio mientras observaba cómo el instituto despertaba poco a poco. Fue entonces cuando la vio. Ana caminaba despacio, sujetando varios libros contra el pecho. Tenía 17 años. Su cabello oscuro descendía suavemente sobre los hombros, moviéndose con el viento como si cada mechón quisiera dibujar una melodía. No era solo su belleza,
Era la paz que transmitía, la delicadeza con la que sonreía, la forma de mirar a los demás parecía llevar una luz en sus ojos. Abel sintió algo extraño. No supo explicarlo. Solo comprendió que aquella mañana acababa de dividir su vida en dos partes, antes de verla y después de verla. Los días comenzaron a repetirse. El mismo banco, la misma hora, la misma mirada que buscaba otra mirada. Al principio fueron simples saludos. Después llegaron las conversaciones. Hablaron de libros, de música, del mar, de los pueblos donde habían pasado los veranos, de las estrellas, de los sueños. Descubrieron que ambos podían permanecer horas contemplando una puesta de sol sin decir una sola palabra, porque existían silencios capaces de hablar mucho más que cualquier conversación. Una tarde decidieron caminar hasta una pequeña ermita situada en la colina, en una colina desde donde podía contemplarse toda la ciudad. El sol comenzaba a esconderse lentamente. El cielo parecía pintado con pinceladas de oro, naranja y violeta. ¿Sabes una cosa?, preguntó Ana sin apartar la vista del horizonte. ¿Cuál? Creo que hay personas que llegan a nuestra vida por casualidad. Abel sonrió. Yo no creo en las casualidades. Ella lo miró. ¿Entonces? ¿Entonces qué es? Creo que Dios cruza caminos cuando sabe que dos almas estaban destinadas a encontrarse. Ana permaneció en silencio. Sintió un escalofrío, no de frío, sino de esos que nacen muy dentro del corazón. Por primera vez tomó su mano. No hubo promesas, no hubo besos. Solo dos manos entrelazadas mientras el último rayo de sol desaparecía detrás de las montañas. Y ambos comprendieron que acababan de encontrar algo que muy pocas personas consiguen hallar durante toda una vida. Habían encontrado su primer hogar, el uno en el otro, sin imaginar que el destino, pues, les tenía algo muy preparado. Algo muy preparado. Porque el destino a veces presenta cosas, situaciones que uno no entiende, pero que sin embargo suceden. Y ahí estaban las cosas que la vida y el destino, pues, les deparaba. Por eso le preguntó, ¿sabes una cosa? ¿Cuál? Hay personas que llegan a nuestra vida por casualidad. Creo que Dios cruza caminos cuando sabe que dos almas están destinadas a encontrarse. Ana permaneció en silencio, sintió un frío, un escalofrío. Bueno, fue cuando entonces él cogió su mano. Ambos comprendieron que acababan de encontrar algo que muy pocas personas consiguen hallar durante toda una vida. Habían encontrado su primer hogar, el uno en el otro, sin imaginar que el destino paciente y silencioso ya estaba preparando la prueba más difícil que jamás nunca tendrían que afrontar. ¿Alguien pensaría o pensó, bueno, todo pasa, o todo pasará, quién sabe?

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Bueno, es que recibimos llamadas a través del WhatsApp y siempre digo que si es una llamada desde España, debéis de hacer una llamada normal, 671-20-6220. Si la llamada es desde fuera de España, pues entonces sí, hay que llamar a través del WhatsApp. Así es que ya lo sabes, 671-20-6220. Estamos contigo, son 38 minutos por encima de las 22. Estamos todos los días de lunes a viernes, desde las 22 y hasta la 1 de la madrugada. Pues es un placer para mí acompañarte, ya lo sabes. Es un placer para mí. Un programa muy bello, muy romántico, me acompaña todas las noches, gracias. Es usted un amor de persona. Pues es usted muy amable. Gracias de corazón. Es la primera vez que quizá usted se pone en contacto conmigo. Pues gracias. Gracias de verdad. Bueno, pues ella quería llamar. Quería llamar, pero a través de WhatsApp. Entonces, hablemos. Una llamada normal, ¿vale? Desde Vélez. Me llamo Inés y soy cubana. Pues gracias de corazón. Gracias de verdad. Sabes que te quiero. Sabes que eres mi vida. Sabes que sin ti no puedo vivir. Sabes que me tienes completamente loco. Sabes que mi vida depende de ti. Porque tú eres mi timón, tú eres mi guía. Tú eres todo aquello que yo necesito para subsistir en el mundo. Eres lo más bonito que parió madre. Y mi piel se estremece cuando me hablas, cuando me escribes, cuando me llamas, cuando me dices, me encanta estar contigo cada noche. La luna se pone celosa, se pone muy celosa. Baja siempre al estudio, viene siempre tan guapa. Esa carita pálida, como asustada. Pero Ángel, ¿pero por qué te quieren tanto? Yo también te quiero, ¿qué puedo hacer yo? Soy la luna, soy la dama de la noche. Ay, luna, luna, pero si yo te quiero con toda mi alma, corazón mío. Si te quiero con toda mi alma, si vienes tan bonita pintada, tus labios de rojo carmín, como a mí me gusta. Blanquita de cara, vida mía, blanquita de cara. Píntate un poquito los pómulos así, de un poquito. Dale un tono de color a tus pómulos. Ella viene, como siempre, con tacones de aguja. Viene con su vestido, palabra de honor. Y con su capa plateada. Qué bonita vienes. Se sienta encima de mis rodillas. Me acaricia el cabello. A veces me da besos mientras que hablo. Y por eso a veces no te hablo claro, porque es la luna que está mordiendo mis labios con deseos de amar y que la amen. Igual que tú, a ti te digo yo. A ti que estás escuchando la radio ahora en estos momentos. A ti que mi voz entra por tus oídos e inunda tu corazón vía venosa. Entra por tus venas, llega a lo más profundo de tu corazón y ahí mi voz se instala. Pero te muerdo la yugular antes. Te muerdo la yugular y te inyecto ese veneno que tanto tú quieres y deseas. Te quiero. Te quiero, vida mía. Te quiero, gorrioncillo mío. Te quiero. ¡Ay! Natalia Jiménez. Ángel y Carlos Rivera. Un buen trío. Te quiero. Un servidor cantando junto a Carlos Rivera y Natalia Jiménez. Se nos va para Málaga, gracias Málaga, un beso grande de corazón.

0: Bueno, y estamos en vivo y en directo, y estamos también a través del 671-20-6220. Hola, buenas noches.
1: Hola.
0: Hola, ¿con quién hablamos?
1: ¿Es conmigo, con
0: ¿Sí?
1: Inés?
0: Sí, ah, Inés, buenas noches, ¿qué tal? ¿Cómo estamos?
1: Bastante bien.
0: Bueno, ¿tú de dónde llamas, Inés?
1: De aquí, de Vélez.
0: De Vélez. Oye, pero tienes la radio puesta.
1: Sí.
0: Claro, entonces se acopla. Si eres tan amable de bajarla un poquito.
1: Deja ver si la sé bajar porque se alcanza. Porque...
0: Es que si no se acopla y no. No... Párala un
1: momento. ¿Ahora?
0: Párala un momentito y ahora luego sigues. Luego la pones otra vez.
1: ¿Ya?
0: Ahora, ahora sí. Ahora un poquito mejor. Bueno, me dices que me llamas desde Vélez, ¿verdad?
1: Sí,
0: vale.
1: Desde Vélez.
0: Pero tú me decías que eras cubana.
1: Sí, soy cubana, pero llevo años aquí.
0: Ah, llevas muchos años aquí.
1: Sí, llevo unos cuantos añitos ya.
0: Pero
1: sí.
0: ¿Viniste por trabajo, viniste por amor?
1: No, porque soy ciudadana, hija de madrileña.
0: Ah, ¿eres hija de madrileña?
1: Sí.
0: ¿Y entonces cómo es que naciste en Cuba? ¿Tus papás se fueron para allá?
1: Nací en Cuba porque ellos fueron para allá, sí.
0: Ah, ¿y tu papá y tu mamá son madrileños los dos?
1: Sí, pero ya

0: Fallecieron
1: bueno,
0: ya.
1: Pero vamos, que son madrileños, los dos, digo, ¿no?
0: Sí.
1: ¿Pero del mismo Madrid o de dónde?
0: Un pueblecito cerquita de Madrid, que no me acuerdo muy bien ahora.
1: Ah, muy bien, muy bien. Oye,
0: pero Inés, bueno, Inés, incluso él le decía en Madrid.
1: Ah, muy bien, muy bien. Inés, muy digo bien. Yo, ¿y tú volviste aquí a España? ¿Porque sí. tus padres volvieron de nuevo o cómo fue eso?
0: No, yo vine ya después que ellos murieron y eso, vine sí. para acá, vino mi hijo y vine yo.
1: Vale, y digo yo que tú hablas cubana, pero tú eres española, tú eres madrileña.
0: Sí.
1: ¿No? ¿Tú naciste en Cuba o allí?
0: Nací en Cuba, pero por derecho cogí la nacionalidad.
1: Muy bien, muy bien. Oye, qué bonito, ¿no?, que me llames y que me decías que escuchas cada noche el programa, ¿verdad?
0: Todas las noches, y por el día oigo a Rafa y a Isabel también.
1: Muy bien, un abrazo muy grande para nuestra amiga
0: Todo
1: Rafa.
0: Todo muy bien, es muy bueno. Yo trabajé cuando joven en una radio allá en Cuba.
1: Ah, muy bien. Que decía
0: me
1: yo
0: gusta.
1: Que le mandábamos saludos a nuestro compañero Rafa en la verbena y también a Isabel
0: yo
1: Muñoz.
0: Yo lo oigo, yo lo oigo, exactamente. Yo lo oigo todo el día, desde que me levanto hasta que ya dan la 1:00 a.m.
1: Qué bonito.
0: Muy bonito.
1: ¿Te gusta la música? ¿Te gusta la música? ¿Te gusta
0: me
1: mucho?
0: Encanta la música, me encanta. Y esa música que ponen ustedes, muy linda,
1: pues
0: la verdad.
1: Te agradezco enormemente que te guste sí. la música, que estés pendiente de las canciones y de todo lo que decimos, porque al fin y al cabo lo que queremos es haceros felices.
0: No, y las historias muy lindas y las poesías bellas.
1: Gracias.
0: Todo muy bueno.
1: Gracias, pues ahora seguiremos con el segundo capítulo, ¿eh? De esa historia que estoy contando.
0: De esa historia que está bella.
1: Bueno, hoy te mando un saludo con una canción, ¿vale?
0: Un beso para ustedes.
1: Gracias, dale. Inés, un beso grande.
0: Bien, venga, hasta gracias.
1: Luego. Venga, hasta luego. Adiós, adiós. Pues qué bonito, ¿verdad? Qué bonito que nuestra amiga Inés nos haya llamado a la radio por primera vez al programa de Las Noches de Ángel. También tú puedes hacerlo, 671-2062-20. Este teléfono, el número de teléfono simplemente es para este programa, ¿eh? Solo para este programa, 671-2062-20. Vamos con el capítulo segundo, La promesa bajo la cruz de Caravaca. En la primavera dio paso al verano y con él, los días de Ana y Abel comenzaron a llenarse de pequeños momentos que terminaron siendo los más grandes de sus vidas. Paseaban por el parque, estudiaban juntos en la biblioteca y cuando caía la tarde, subían hasta la vieja ermita desde donde contemplaban el atardecer. Allí hablaban de sus sueños, de la universidad y de la familia que algún día les gustaría formar. Cuando sea arquitecto, construiré la casa de nuestros sueños, decía Abel. Ana sonreía y yo cuidaré de las personas para que nunca pierdan la esperanza. Una tarde de agosto, mientras el sol desaparecía en el horizonte, Abel tomó su mano. Y le dijo, prométeme que pase lo que pase y el tiempo que pase nunca dejarás de quererme. Ana apoyó la cabeza sobre su hombro. Te lo prometo, Abel, te lo prometo. Mi corazón siempre sabrá dónde está su hogar. Aunque fue la primera vez que se besaron, fue un beso lento, sincero, lleno de inocencia, de dos jóvenes que creían que el amor podía vencer cualquier distancia. Pero el destino ya había escrito otra página. Un domingo, al regresar a casa, Ana encontró a sus padres con el rostro serio. Su padre había sido trasladado por motivos de trabajo a otra ciudad, en otra comunidad autónoma diferente. Debían marcharse en apenas 2 semanas. El mundo pareció detenerse. Cuando Ana se lo contó a Abel, ninguno de los dos encontró palabras. Solo el silencio fue capaz de expresar el dolor que sentían. Los últimos días fueron los más difíciles. Cada paseo, cada conversación y cada abrazo tenían el sabor de una despedida. Llegó el día, la estación estaba llena de viajeros, pero para ellos solo existían dos corazones que se negaban a separarse. Abel sacó una pequeña cajita de madera. Dentro había una sencilla medalla de la Cruz de Caravaca. Quiero que la lleves siempre contigo, que te proteja y que cuando la mires recuerdes que hay alguien que nunca dejará de quererte. Ana la tomó con manos temblorosas y se la colocó junto al corazón. Después abrió su pequeño bolso y sacó un papel doblado con cuidado. Abel lo abrió lentamente. Solo había una frase escrita con la delicadeza que solo utilizaba Ana. Espérame siempre. Espérame siempre porque siempre te querré. Esa es la frase que escribió Ana. Él dobló el papel con infinito cuidado y lo guardó en su cartera. Las lágrimas comenzaron a caer sin que ninguno intentara detenerlas. No hubo promesas imposibles, solo un abrazo tan intenso que parecía querer detener el tiempo. El tren anunció su salida. Ana subió al vagón sin dejar de mirarlo. Abel permaneció inmóvil en el andén hasta que el último vagón desapareció en la distancia. Aquel día no solo se separaron dos jóvenes enamorados, también nació un recuerdo que con el paso de los años nunca dejaría de latir. Abel, una y otra vez, se preguntaba y decía: ¿dónde están? ¿Dónde están tus ojos negros? Ellos son Santa Bárbara. Inés, buenas noches, gracias por estar en sintonía. Un abrazo. Feliz noche.

0: ¿Dónde están tus ojos negros? 671-20-6220. Buenas noches.
1: Buenas noches, Ángel.
0: ¿Con quién hablaba?
1: Mira, habla con Mari Carmen, de aquí de Granada.
0: Granada, tierra de soñada Granada. Por mí, Mari Carmen, tierra soñada
1: Ay,
0: por mí.
1: Ay, el Mancheguito.
0: Uy,
1: eres un poeta.
0: Granada.
1: Eres un poeta. Que me encanta, te escucho todas las noches.
0: ¿Qué me dices? Yo sin saberlo.
1: Pues yo sí, lo que pasa es que muchas veces no puedo, porque por WhatsApp y esas cosas, el teléfono lo tiene, pero yo no lo entiendo, yo marco.
0: Tú marcas, directamente marcas, ¿no?
1: Directamente marco.
0: Porque tú, Mari Carmen, sí. Tú vives en Granada.
1: Vivo en el Arcángel.
0: Sí.
1: El Arcángel Rafael.
0: Sí.
1: Para mí es el Arcángel.
0: Sí, claro.
1: Ya
0: claro.
1: Sabes, cuando lo llamo me dice de la Plaza de Gracia, es verdad.
0: Para ti y para todos.
1: Es que es un arcángel. Claro, es que un arcángel. Y para mí es muy... Y lo de Ángel, mira, pone una música tan bonita. Habla una cosa. Eres poeta. Eres como le dijiste un día. No sé cómo eres, pero yo te imagino una persona, porque suelta muchas veces unos versos y unas puntaditas que da así de no sé, digo, es poeta, yo no sé lo que eres, Ángel, pero
0: pues yo soy un ángel, Mari Carmen,
1: el ángel de la noche, yo te escucho,
0: el ángel de la guarda
1: y toda, ay dulce compañía, no nos desampares ni de noche ni de día,
0: ya ves, no nos desampara,
1: ángel mío. Pues mira, te escucho, aunque muchas veces llamo y ya, porque antes daba nada más que una vez el teléfono.
0: Sí.
1: Ya te he contado ya hasta 7 y 8 veces.
0: Sí, pero te digo por qué. Porque hay personas que me han escrito, sí. Y sí. Claro, si por ejemplo están escuchando otra emisora, porque este programa se emite por diferentes emisoras.
1: Sí, entonces, ya lo sé yo. Cuando empiezas a nombrarla,
0: eso es.
1: Entonces, quedo para.
0: Claro, entonces, ¿qué ocurre? Que cada programa, pues digo, cada emisora tiene su número de teléfono, pero este programa, al emitirse para diferentes emisoras, tengo que... ¿Qué te iba a decir, Mari Carmen? Estamos en directo, pero vamos a llegar a las señales horarias.
1: Sí,
0: hay emisoras que dicen las señales horarias.
1: Sí.
0: No cuelgues y seguimos ahora en nada, ¿vale?
1: Vale,
0: no cuelgues, ¿vale? Venga, no cuelgues, venga.

0: Vamos a ver si podemos retomar la conversación después de las señales horarias. Carmen, ¿estás por ahí?
1: Sí, estoy aquí, hijo.
0: Vale, vale.
1: Estoy escuchándote.
0: No, es que hay emisoras que dan las señales horarias, entonces lo que no queremos cortar las señales horarias.
1: Desconecta y esas cosas, pero
0: eso es,
1: da el pipi y desconexión.
0: Eso
1: bueno.
0: Es, da el pipi y ya está. Al dar el pipi, pues sí, ya viene lo que viene, las señales horarias, ¿no?
1: Sí.
0: Claro. Oye, ¿qué hacen esta noche?
1: Ay, esto es una historia. Cuando hablas de esto del amor y de todas estas cosas...
0: No, te preguntaba que qué has cenado esta noche, qué has cenado.
1: Yo te lo voy a decir. Tenemos un amigo que es teniente coronel,
0: sí,
1: y abogado.
0: Sí.
1: Muy bien situado.
0: Sí.
1: Y todos los días yo soy la que rezo rosario aquí en la parroquia de la Virgen de Gracia de aquí de Granada, del centro.
0: Sí.
1: Y ayudo algo a la misa y esa, por ayudarla a la sacristana que está muy mayor.
0: Sí.
1: Y hoy el teniente coronel, que es muy amigo nuestro, está un poquito sordo, pero
0: sí,
1: está 95 años, pero en plena facultad.
0: Yo le gano, tengo 97.
1: Bueno, en plena facultad.
0: Sí.
1: Un hombre intelectual, no ha invitado a cenar.
0: Sí.
1: Que no quería yo que pagara, porque a mí no me gusta que me paguen comida ni me paguen nada, pero que se ha empeñado y que
0: era una cena.
1: Una cena, pero una cena que no hemos puesto morado de pescado.
0: ¿Pero qué dices?
1: Lo que te estoy diciendo.
0: ¿Pero qué has comido de pescado? ¿Qué has comido?
1: Mira, nos han puesto, me parece que era rape, luego
0: sí,
1: nos han puesto una fuente grande de todas clases, como una fritura malagueña.
0: Ajá.
1: Y después nos han puesto berenjena a la miel.
0: Uy, qué buenas, ¿no? Pero ¿en taco o en redondo?
1: En redondo.
0: Como el mundo, ¿no?
1: Redondo, sí. Y cuatro cervezas sin alcohol. La Mau, 00, sí, sin alcohol.
0: Esa está buenísima, ¿eh?
1: Estaba.
0: ¿Quieres que te diga una cosa?
1: ¿Qué?
0: Yo no bebo, vamos, que no soy bebedor, ¿no?
1: Sí.
0: Pero si me bebo una cervecita, una de las pequeñitas,
1: sí, sí,
0: me la bebo con alcohol. Pero te puedo decir que esa es la única cerveza,
1: sí,
0: que yo me puedo tomar sin alcohol, porque está buenísima.
1: Sí, pero
0: esa está buenísima.
1: Si pruebas la Mau tostada sin alcohol,
0: esa te estoy diciendo.
1: Te va a encantar.
0: Te digo, Mari Carmen, te digo que de las sin alcohol no me gusta ninguna. Pero
1: no,
0: esa,
1: no, no,
0: pero esa.
1: Yo la tengo en casa.
0: Yo,
1: a mí no me falta.
0: Por eso,
1: a mí no me falta porque cuando eso voy.
0: Bueno.
1: Y se ha empeñado. Ay, madre mía, con la situación económica bien que está y todas esas cosas. Y conmigo ha ocurrido una cosa. Yo tengo 72 años, voy a cumplir.
0: Muy bien.
1: Pero él tiene 95, pero en todas sus facultades mentales, en todas sus cosas.
0: Claro.
1: Y a mí me ha cogido como si fuera, pues no sé, porque a Rosario se viene para rezarlo conmigo, está un poquillo sordo.
0: Sí.
1: Ella es sacristana, un poquillo sordo. Entonces estoy en medio de los dos.
0: Tú vas traduciendo, ¿no? Vas traduciendo. Ha dicho esto, ha dicho lo otro.
1: Ha dicho esto.
0: Claro,
1: que me
0: claro,
1: dice esto,
0: claro,
1: le digo una
0: claro,
1: cosa y me reza por otro.
0: Claro.
1: Pero bueno.
0: Bueno.
1: Y el pobre se desahoga.
0: Bueno.
1: Se desahoga.
0: Oye, pues, ha cenado bien, me ha encantado, ¿verdad? Que...
1: Sí, pero vengo de Utah porque no me ha dejado pagar.
0: Bueno,
1: a mí no me gusta que me invite.
0: Los caballeros siempre.
1: Es un señor.
0: Claro.
1: Es un señor.
0: Claro.
1: Pero
0: claro.
1: Ángel, escucha una cosa. Yo no creo que tenga esa edad. Yo te imagino, eres manchego. Yo sé que eres manchego. Porque cuando empiezas a dar, que si me manda. Yo tengo en el teléfono, tengo un teléfono de última generación. Para que me entienda.
0: ¿De dónde soy?
1: De todo, de vivir esto, lo otro. Yo no sé nada más que los contactos que te tengo en el contacto. Y o marcas por número. Lo demás me tiene sin cuidado. Además no sé ni mandar correo ni mandar nada. Y la más gracia es que soy telefonista. Y no me acuerdo de nada.
0: Soy manchego, ¿no?
1: Eres claro que eres manchego. Eres un lugar de la Mancha, de cuyo nombre no me quiero acordar. Lo dije una noche. Ahí está Don Quijote. Y otro día dijiste una cosa. Pero tiene una gracia que eso de canalla. Eso de canalla. Esto es
0: te
1: muy
0: gusta,
1: andaluz.
0: ¿Te gusta
1: esto
0: eso de canalla? ¿Te gusta?
1: Sí, me gusta. Y lo del número que lo repita, porque lo repetían nada más que una vez.
0: Sí.
1: Y el arcaje, el arcaje te lo repite un montón de veces. El señor no puede hablar con él.
0: Sí, pero.
1: No puede hablar con
0: ¿sabes
1: él
0: qué ocurre? ¿Sabes qué ocurre también? Que emisoras se van incorporando. hablo en este caso.
1: Hay otra cosa que se ríe, porque yo lo digo, hacer publicidad en Radio Clave.
0: Sí.
1: Porque la publicidad vende.
0: Claro, pero
1: la cuña sí. Que le meto.
0: Sí, pero ¿qué digo yo, Mari Carmen? Y con esto ya acabamos. Que digo yo que se tiene que repetir el teléfono porque hay personas nuevas que se incorporan.
1: Sí, lo tienes que repetir, no lo saben, que hacerlo, ¿sabes? 100 más que una vez.
0: Claro.
1: Y luego
0: claro.
1: Ya te has visto. La primera vez lo dijiste 8 veces.
0: Sí.
1: La segunda vez, porque te escucho.
0: Ya
1: lo vas diciendo. Y claro. El arcángel lo dice también.
0: Claro.
1: Pero
0: claro.
1: Espérate, que te voy a contar una anécdota de lo más curioso y acabamos.
0: Sí.
1: Voy el otro día a la perfumería, a una droguería, a comprar cosas para la lavadora y sí. Esas cosas.
0: Sí.
1: Y veo un señor de estos que van, cuando ya han pasado los restos de basura, yo, un señor con un carrillo de estos que van recorriendo con la escoba,
0: sí.
1: Lo que sea, y llevaba puesto Radio Clave.
0: Anda.
1: Y digo, anda, Radio Clave. Y llevaba puesto la canción esta del niño y el perro, el vagabundo, no
0: sí,
1: sé cómo se
0: sí,
1: llama.
0: Sí, sí, sí.
1: Y se quedó, el hombre se quedó parado, no me contestó.
0: Igual no te oiría, porque si iba escuchando, igual no te veía.
1: No, pero si es que yo no le veía en el tránsito, ni le veía nada.
0: No,
1: pero
0: porque...
1: lo llevaba a tu pastilla, toda la calle se estaba enterando.
0: Anda, anda, que no.
1: Digo, madre mía del Carmen. Digo, bendito sea el cielo, que el Señor ayude, Mancheguito, que aunque digas que tiene la edad, me gustan tus poesías, porque sé que eres poeta, que has escrito...
0: No.
1: Todo lo que le dice que te manden cuando empieza aquí y allí, digo, ojalá yo supiera.
0: Mancha.
1: Que yo todos los días, porque me quedo con tu música, hasta eso me relaja.
0: Bueno,
1: no,
0: pues
1: necesito
0: yo
1: tomar
0: te mando un besazo muy grande.
1: Ángel de la noche,
0: gracias,
1: mira
0: cielo.
1: Por nosotros.
0: Gracias, cielo mío.
1: Y que el Señor mire por ti.
0: Gracias, mi vida.
1: Y
0: gracias.
1: El amor es lo más grande, es verdad que es lo más grande.
0: Gracias.
1: Esperar a
0: las
1: personas y no esperar nada a cambio.
0: Gracias.
1: Ángel de la noche.
0: Un besazo.
1: Un besazo,
0: corazón. Feliz noche, Mari Carmen.
1: Vale.
0: Si ustedes me dicen que vale la pena estar en la radio con estas cosas, pues que venga Dios y que lo vea. Vamos con el capítulo tercero de esta historia bonita, ¿verdad? Dos vidas, un mismo recuerdo. 25 años habían pasado desde aquella despedida en la estación. El tiempo siguió en su curso. Los sueños se hicieron realidad, aunque no de la forma que Ana y Abel habían imaginado. Abel terminó brillantemente la carrera de arquitectura. Su talento llamó la atención de importantes promotores y poco después conoció a Marga, hija de un prestigioso constructor. Con el tiempo se casaron y formaron una familia basada en el respeto y el cariño. Sí, con el tiempo se casaron y formaron, pues, una familia normal. Basada en el respeto y el cariño, de su matrimonio nacieron dos hijos. La mayor se llama Annie, sin que lo supiera Marga, en memoria de Ana, una joven inteligente, alegre y con la misma sensibilidad que un día enamoró a Abel. Profesionalmente, Abel era admirado por sus diseños. Había levantado edificios, urbanizaciones y centros culturales, pero cada vez que abría su vieja cartera aparecía perfectamente doblado un pequeño papel ya amarillento por los años. Espérame siempre, porque siempre te querré. Nunca lo había enseñado a nadie. Era el rincón más íntimo de su corazón. A cientos de kilómetros, Ana también había construido una vida admirable. Se graduó en medicina y se especializó en traumatología. Su dedicación, humanidad y cercanía con los pacientes hicieron que fuera muy querida por todos. Conoció a Eduardo, propietario y director de una prestigiosa clínica privada de cirugía estética. Compartían vocación por la medicina y el deseo de ayudar a las personas. Con el tiempo, pues normal, se casaron. De su unión nació Pablo, un muchacho noble, educado y con un carácter sereno que llenaba de orgullo a sus padres. Ana era una mujer feliz con la vida que había construido. Sin embargo, cada mañana, antes de salir de su casa, acariciaba la pequeña cruz de caravaca que seguía descansando sobre su pecho. Se acordaba de Abel. Jamás dejó de llevarla. Jamás dejó que no rozara su pecho. Era mucho más que una joya. Era el recuerdo de un amor puro y verdadero. El testimonio silencioso de una promesa que nunca necesitó volver a pronunciarse. Ni Ana ni Abel buscaron encontrarse. ni reencontrarse tampoco. La vida continuó su camino con naturalidad, pero el destino, que tantas veces parece guardar sus mejores historias para el momento más inesperado, comenzaba a mover sus piezas. Un importante grupo sanitario proyectó la construcción de un moderno hospital privado. La dirección médica sería asumida por Eduardo y su equipo. El diseño arquitectónico sería adjudicado al estudio de mayor prestigio del país. El responsable del proyecto tenía un nombre que Ana llevaba décadas sin escuchar. El responsable del proyecto tenía un nombre que Ana llevaba pues tiempo, mucho tiempo, incluso décadas sin escuchar. Más de 25 años. El nombre era Abel. Ninguno de los dos lo sabía todavía, pero después de 25 años, sus caminos estaban a punto de volver a encontrarse y a encontrarse. Sus caminos estaban a punto de volver a cruzarse y a encontrarse. ¡Buah, qué bonito, ¿no? Qué bonito! Yo no sé, era su amor. Era su amor secreto. Mari Carmen, para ti, amiga, para ti. Marco Antonio Solís, mi eterno amor secreto.

0: más hoy.
1: Cierra los ojos, relájate y deja que la noche te abrace. O deja que mis brazos te abracen a ti. Gracias, feliz noche, besos. Te quiero, amor secreto, te quiero.

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Nadie te amará como yo, ya lo sabes. 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Mi amor secreto, mi eterno amor secreto, Marco Antonio Solís. Bueno, tenemos el teléfono Libertad, 671-20-6220. Por si te apetece, por si quieres, por si lo deseas, llamarme en directo o enviarme un telegram o un WhatsApp. 671-20-6220. ¿Cómo estáis? ¿Cómo estáis por mi tierra, por Murcia? ¿Cómo estáis? ¿Cómo estáis? Buenas noches, amante de la luna. La ternura de los gestos revelan delicadeza del alma, un besazo de corazón a corazón. Gracias, Córdoba. ¿Cuántos amigos tenemos en Córdoba, eh? ¿Cuántos en Cordovita la Llana? ¿Cuántos tenemos en Cordovita la Llana? ¿Cuántos? Muchos. Muchos. Rosas amarillas, como a mí me gustan. Rosas amarillas. Buenas noches, comandante. Feliz vuelo y feliz programa. Gracias, corazón. Un besazo grande. Para ti, especialmente. Desde mi corazón y para el tuyo. Gracias de verdad.

dice, sin decir nombres, ¿eh? Sin decir nombres, dice, con la calor. Cuidado que no es el calor, la calor. Con la calor que hace aquí, es que la calor es más de la parte de Andalucía. El calor es fuera de Andalucía, pero la calor, lo que es la calor, hacemos que la calor, es que, mira, es que la calor no tiene nada que ver con el calor. La calor es, oh, cómo es la calor. La calor es, con la calor que hace aquí, y tú siempre que tienes calor, ¿te vas a ir al África tropical para pasar más calor? Vete a algún sitio fresquito que estarás mejor y se te refrescará el cuerpo, ja, ja, ja. Ahora resulta que eres manchequito, ja, ja. Pues fíjate tú, Gandía, fíjate tú. No hay nada como ser manchequito, ¿eh? Un abrazo muy especial para los mancheguitos. Hola Ángel, feliz noche, feliz programa. Bendiciones infinitas desde Brasil. Gracias, Brasil. Buenas noches. ¿Qué tal? ¿Cómo estamos? Almería, buenas noches. María Luisa, ¿qué tal? ¿Cómo estamos? Me dice Ángel, es la primera vez que yo te escribo. Te escucho todas las noches. Y ahora tengo más oportunidades de escucharte, porque hay diferentes puntos en Almería desde donde se escucha. Así es que ahora es la primera vez que yo te escribo, pero ahora es el momento de escribirte y darte las buenas noches, porque ya prácticamente falta poco para irte de vacaciones. Bueno, que me estáis echando, ¿eh? Me estáis echando, pero a patadas, ¿eh? Que hasta el día 1 de agosto estoy aquí, Bueno, y sigue diciendo, con todo el dolor de mi corazón, que te vayas, porque tus noches son maravillosas y no he conocido nunca, jamás, un programa como el tuyo. Me das tanta paz, tanto cariño. Estaba escuchando a la señora que decía que ya no se tomaba pastillas, que no hacían falta pastillas. A mí me pasa igual, a mis 52 años. Pues tomaba pastillas desde que te escucho, que hace un tiempo ya. Pues resulta de que ya no tomo pastillas por las noches. Tú me sedas, tú me calmas, tú me alivias, y tu voz, como tú dices, entra por mis oídos e inunda mi corazón. Tu corazón es tan grande, tu corazón es tan maravilloso. Bueno, salúdame, soy María Luisa, de Almería. Me gusta una canción de Mocedades. ¿Dónde estás, corazón? Estoy en una parte de... Soy manchequito, estoy en una parte del mundo de la mancha. Yo me mancho mucho, cuando como huevo frito me mancho siempre. Es que soy un torpe de verdad, ¿eh? Soy un torpe, tengo una torpeza encima de mí, que es demasiado, ¿eh? Como huevo frito y luego, pues, anda ya, la lámpara, ¿eh? Uf, es que siempre igual, ¿eh? Siempre igual. ¿Dónde estás, corazón, aparte de bromas? Estoy en el tuyo, ¿qué te parece, eh? ¿Qué te parece? Mocedades, ¿dónde estás, corazón?

Osu, qué calor. Está insoportable, Ángel, el calor. Ahora mismo 34 grados. 34 grados todavía esta tarde de la noche. Qué barbaridad, ¿eh? Écija. Bonita la rosa que me envías.

0: Bueno, pues lo repito, 671-20-6220. 671-20-6220. Hola, buenas noches.
1: Buenas noches.
0: Hola, ¿qué tal?
1: ¿Cómo estás?
0: Tú estás acatarrada.
1: Sí, señor.
0: Claro, te lo veo, ¿eh? Veo.
1: Tú eres muy listo.
0: No, hombre, listo no soy. Si fuera listo, te aseguro que yo no estaría ahora mismo, estaría en la luna, por ejemplo.
1: Estarías, estarías en la mancha, como dice esa señora.
0: En la mancha, ¿eh? Que por cierto, hace una temperatura buenísima en la mancha, ¿eh? No hace calor, el mar baña las orillas de los portales en la mancha, ¿eh?
1: Ay, Dios mío.
0: Oye, pero digo yo que un queso tremendo el de la Mancha, ¿eh?
1: Sí, sí, sí.
0: ¿A ti te gusta el queso?
1: A mí sí, mucho, mucho. Yo
0: pero tú eres de queso, o ¿de queso? ¿De qué tipo de queso eres? ¿Del queso manchego?
1: Todo lo que me des, el tierno, el duro, el blando, el seco.
0: Sí, pero ¿te sabe mal bajar un poquito la radio, si eres tan amable, bajar un poquito el volumen?
1: Por favor,
0: ¿sabes qué pasa? Que entonces se acopla.
1: Mira que pides mucho, ¿eh?
0: Y no podemos tener una conversación agradable, bonita, templada,
1: no
0: graciada.
1: No pidas tanto, hombre, por favor.
0: No, yo no pido, yo siempre doy. No, yo no pido. Te decía que tú eres más de queso manchego, o eres del seco, del semi, del blando.
1: De todos los
0: ¿Te
1: gustan,
0: ¿Te gustan el blandito? ¿El queso
1: sí,
0: blandito?
1: Me gusta el blandito, como yo que soy blandita. Ay, qué cachondeo tiene esta noche. Cómo te ríes, ¿eh?
0: No, en serio.
1: ¿Te
0: gusta el queso blandito?
1: ¿Otra vez? Qué cachondeo tiene.
0: Ay, no, hombre, es que, mira, ¿sabes por qué me estoy riendo? Te lo digo, y además te digo en serio, no te lo digo en broma. Porque todavía hoy todavía, espérate que no acaba la noche, hoy todavía no me han mandado ni un mensaje de pena y de dolor.
1: ¿Un mensaje de qué?
0: No, de pena y de dolor.
1: Que
0: hoy todavía, gracias a Dios, y por el momento y que no lo haga, los mensajes son bonitos, todos son bonitos, son muy bonitos. Y eso me relaja, me tranquiliza, porque todas las noches, ¿verdad? Siempre hay algo, ¿eh? Siempre hay algo. Siempre tengo telitas y alcohol preparados aquí, porque siempre pasa algo.
1: Oye, bueno, ¿qué has hecho con el hielo? ¿Ya se ha derretido?
0: No, el hielo no. Yo qué va, tengo la voz tomada por lo mismo, ¿eh? Tengo la voz tomada, tengo una pierna en cada barreño, ¿eh? Y ya me sube un poquito más, ¿eh? He cogido un par de barreños más grandes porque tenía tanto calor. Sí. Además, ¿tú sabes las bolsas que hay de cubitos?
1: Sí, yo he ido a buscar cubitos y me han dicho Ángel, el de la radio, se lo ha llevado todo.
0: No, espera, tú sabes que hay plásticos, ¿verdad?
1: ¿Sí?
0: Hay bolsas, están hechas ¿sí? de plástico, y dentro, claro, dentro van los cubitos. Rompes la bolsita y cae el cubito, ¿no?
1: Claro.
0: ¿Sabes lo que te digo, no? Lo sabes, ¿no?
1: Sí.
0: Vale, pues resulta que hoy ya no podía aguantar más, ¿eh? He ido a comprar bolsas de esas. Llevo una encima de la cabeza, que me tapa de oreja a oreja, ¿sabes? De oreja a oreja, y otra en el cogote. Y estoy fresquito y con las piernas dentro de los barreños. Estoy en la gloria, estoy en la gloria. Encima, me estoy tomando hierba María Luisa, pues estoy relajado, tranquilo, estoy feliz, ¿verdad?
1: Ay, señor, qué cachondeo.
0: Bueno, estás bien, ¿no? Estás bien, por lo que te estoy viendo.
1: Estoy muy bien. Lo que da paso es que hace la calor aquí, sí, en Granada.
0: Ya te estoy viendo. Vas fresquita, que te estoy viendo, ¿eh?
1: Me voy a ir a Barcelona otra vez.
0: ¿Me oyes? ¿Me oyes? Digo que vas fresquita, que te estoy viendo, vas fresquita, ¿eh?
1: Estoy fresquita, sí, vivo en un ático, mira.
0: No, pero que digo yo que vas fresquita, que llevas ropa cómoda, ¿no? Para estar así.
1: Hombre, claro.
0: Claro, te estoy viendo.
1: La llevo de seda.
0: Ah, como las sábanas que utilizo yo, sábanas de seda, ¿eh? Qué bien. Oye, te deslizas por las sábanas de seda, que da un gusto, ¿eh? Aquí estás en una pista de patinaje, ¿eh? Bueno, me encanta que me hayas llamado, me encanta que seas también partícipe de la bromita, ¿eh?
1: ¿Sabes por qué te he llamado? Porque no tengo ni WhatsApp. Ni internet, me he quedado sin internet, sin WhatsApp.
0: ¿Y eso
1: yo voy a llamarlo a ver si me coge el teléfono?
0: ¿Y eso por qué? ¿Por qué?
1: Porque no pago y entonces no pago.
0: Normal. Si hoy precisamente me han venido a tomar la lectura a mí del wifi, ¿eh? Hoy han venido a tomarme lectura del wifi. Y me han sí, me han dicho, es que hay una ahí en Granada y de que no paga el wifi ni paga nada, ¿eh? Y ahora eres tú, si gusta que eres tú. Qué barbaridad, pero como, bueno, se ocurre como que no pagas el wifi.
1: Porque no tengo dinero, hijo, a ver si me hacen un préstamo.
0: Eso está hecho, dímelo tú y te hago una transferencia, pero volando de sangre, ¿eh? Bueno.
1: Mira, ¿qué te iba a decir? Espera un momento.
0: Dime. Es que me tengo que ir para Sevilla y dime, se me escapa el tren, dime.
1: Un segundo. Ayer, qué cosa más bonita le dijiste a esa pareja, ¿eh?
0: Oh, qué bonito, ¿eh? A Rodrigo, qué ¿no? A Rodrigo, bonito. ¿No?
1: Eres un ángel, de verdad. Yo no sé tu madre cómo te parió tan bien hecho.
0: Pues mira, y si me vieras de así de frente y de perfil, wow, entonces ya, imagínate ya, sería la leche ya entonces, ¿eh? Ay, señor, si no fuera por estos momentos, ¿eh? Si no fuera por estos momentos. Que te mando un besazo grande, amiga mía. Gracias por tu llamada.
1: Y otro a ti también, guapo.
0: Gracias. Dime otra vez guapo, que me gusta. Dímelo guapo.
1: Macu.
0: Ah, Macu, eso es en catalán, ¿eh? En catalán, ¿eh?
1: Bueno, te digo como... ¿Cómo te lo digo? ¿En francés?
0: En el idioma que tú quieras, yo lo entiendo, dímelo tú.
1: No, sí, yo lo sé que lo entiendes. Si tú eres muy listo, después de todo...
0: Otra vez, que no soy listo, que si yo fuera listo estaría en la luna, dime. dime.
1: Nada. Bueno. No,
0: dímelo.
1: Nada.
0: Dígamelo.
1: No. Un beso muy fuerte.
0: Gracias.
1: Sigue como sigues, que eres único, oye, te digo, eres un crack. Qué lástima que no fueras más joven.
0: Sí, con 97 años ya que tengo, hija mía, si no puedo ni...
1: Yo no puedo contigo ya. No. Pero si tuvieras mis años, pues sí te echaría un cable.
0: Si soy mayor que tú, tengo 97 años ya, hija.
1: Bueno, si 97, yo tengo 33. Si
0: ¿No has visto cómo estaba comiendo el queso?
1: Yo tengo 33 hechos.
0: No escuchas cómo me como el queso volandito. Mara de Déu, Mara de Déu.
1: Bueno,
0: buena nit, que tinguis bona nit, gràcies.
1: Igualment, guapo, bona nit.
0: Gràcies, bona nit, maca.
1: Adéu.
0: Claro, es que el programa es romántico, pero también es humano. Y nos encanta de verde en cuando, ¿eh? No siempre, pero de verde en cuando, ¿verdad? Hacer alguna cosilla, ¿eh? Nos encanta. Desde Barcelona, buenas noches, mi amor secreto. Gracias. Gracias, Barcelona, gracias. Rosas blancas desde Barcelona. Buenas noches, mi querido amigo Ángel. Otra noche más a tu verita. Espero la noche con ansiedad para pasar otra noche de bonitas palabras que dichas por ti suenan a bellos poemas. De amor, te quiero mucho, Ángel. Feliz programa. Gracias de corazón. Nieves, qué falta nos hacen las nieves. Fresquita la nieve así por encima, trae, uy, qué gustito, nieves, ¿eh? Un poquito de nieves, ¿eh? Vendría bien ahora, ¿verdad? Con el calor que hace. Hola Ángel, buenas noches, nieves, buenas noches, gracias. Vamos a ver, desde Madrid. Hola amor bello, buenas noches. ¿Cuántos libritos estás escribiendo? Muchos. Que no escuchas, Mari Carmen, dice, ja, ja, ja, ay, Angelito, eres manchego de la Mancha, me parto, eres Don Quijote, ¿sí? Don Quijote de la Mancha, mancheguito, me desbebo, dice otra palabra que no lo voy a decir yo, ¿verdad? Pero dice, yo la traduzco, ¿eh? Pues yo ese idioma la traduzco, dice, me desbebo, ¿sabéis lo que es desbeberse, no? Tú comes, descomes, bebes, desbebes, ¿verdad? Pues eso, dice otra palabra, pero, ¿eh? Escribe un libro, por favor, con anécdotas de la radio. Buah, si yo tuviera que contarte las anécdotas que tengo en la radio, ¿verdad? Pues imagínate. Imagínate si te contara yo exactamente lo que yo he sufrido en la radio. He sufrido mucho porque he tenido siempre llamadas que me han querido mucho y me han explicado historias para no dormir. Historias que dan miedo por lo que te cuentan y uno quiere, desea, pero es imposible poder llegar a todas las personas, es imposible. Pero siento en el corazón, para Madrid se va este tema, que nos escribe Antonio y nos dice: buenas noches, Ángel, desde Madrid, escuchando tu programa. Gracias por tan bellas palabras que siempre dices. Hay una canción que me gusta mucho, es de Jan Birkin, ese Te amo más que a mi vida. Así, así te amo yo, más que a mi vida. Tus palabras me llegan al corazón siempre, y escuchar tu voz es un alivio grande para mi persona. Gracias por estar ahí. Miedo tengo de que llegue el 1 de agosto y no escuche tu voz. Miedo tengo. Entonces yo sí que tomaré pastillas para calmar mi ansiedad, porque no deberías irte nunca jamás, siempre con nosotros. Gracias, Madrid, de los madriles de toda la vida, ¿eh? De los madriles de toda la vida. Jane Birkin, Serge Gainsbourg, Je t'aime moi non plus. Pues ahí estamos, entre sábanas de seda. Vamos, Jane Birkin, Serge Gainsbourg, Je t'aime moi non plus.

Cuidado, cuidado, cuidado. Cuidado. Canción prohibida en la década, pues, de los años 70. Luego ya sí que se podía poner esta canción, pero estuvo prohibida en algún tiempo. Es que claro, eso aquí tenemos también nosotros canciones de esa, por ejemplo. De ese tipo tenemos un montón nosotros. Aquí tenemos, por ejemplo, Suspiros de España, ¿eh? Que quieras que uno viene a ser lo mismo. Esos son suspiros franceses, ¿verdad? Jadeos franceses, aquí tenemos Suspiros de España. Tampoco digo yo que haya tanta diferencia, ¿no? Tú escuchas Suspiros de España y es calcaíta, calcaíta esta canción, ¿eh? Calcaíta. Bueno, tenemos diferentes escritos de la zona de Cartagena. Me gustaría que algún cartagenero o alguna cartagenera o alguna persona, pues, que de esa zona esté escuchando ahora la radio, que si me quiere llamar, me encantaría, pues, recibir a algún paisano mío. Me encantaría recibirlo, algún paisano, alguna paisana, ¿eh? Me encantaría, porque Murcia, qué hermosa eres, de verdad. Buenas noches, Ángel. Qué noche de calor aquí en Mazarena. En Maracena. Que ya en Mazarena. No es lo mismo, Ángel. No has dicho Mazarena, ¿eh? No te equivoques, hijo, que estás en un programa de radio, hijo. No te equivoques. Has dicho Mazarena, te he escuchado yo, Ángel. Has dicho Mazarena, sí, has dicho Mazarena, hijo, sí. Perdón, perdón, perdón. Buenas noches, Ángel. Qué noche de calor aquí en Maracena, Granada. En agosto no hay programa, Ángel. ¿Qué vamos a hacer? Estoy pensando en llevarme los bártulos, ¿verdad? Para el África tropical. Estoy sopesando, ¿verdad? Llevármelo. Coger, por ejemplo, que tengo un fontainer de esos grandes, ¿verdad? De los que salen en los puertos, donde está la Lola, ¿verdad? Y meter ahí todo, los micrófonos, los cables, los equipos, meterlo todo ahí. Y desde el África, en la sabana, ¿verdad? Pues ahí emitir ahí. Emitir desde ahí. Que viene un león, salgo corriendo, dejo aquí a medias. Que viene un elefante con los colmillos, ¡buf!, corro más todavía. Y si viene un rinoceronte, ya ni te cuento, ¿verdad? Ni te cuento. Amiga mía, amiga de Maracena, en Granada, tenemos que descansar un poquito, pero no digas nada. No digas nada, tenemos que descansar un poquito. ¿Te parece, sí? Pues yo estaré encantado de que tú me esperes a la vuelta, porque siempre a la vuelta lo venden tinto. Tú no lo sabías, ¿verdad que no? Tú no lo sabías. Manchego, jaja, vaya. Ahora todo el mundo me dice manchego, mancheguito. Es que Mari Carmen, hija, es que ha soltado la prenda, vida mía. Ha soltado la prenda y fíjate tú.

Te mando un beso antes de hacer nada. Pues gracias, amiga mía, gracias. Te toca guardia. Pues ante todo es la guardia. Primero es la guardia, ¿eh? Santo y seña, ¿eh? Siempre. Ángel de las noches, que a todos nos guías y con tu voz de oro nos das alegría, pero este broche de oro tenemos que ponerle simpatía. Y ya para terminar este alboroto, mándame tu foto, que sé que eres un terremoto. Besos de corazón a corazón, un fuerte abrazo, manchego. Ya te digo yo que me estáis buscando las cosquillas, más estéis buscando las cosquillas. Y si me busqué las cosquillas, lo vais a encontrar. Me tenéis hasta arriba, hasta el mismo gorro me tenéis, canallas. De quereros tanto, de amaros tanto, de sentiros tan dentro de mi corazón. Me tenéis hasta arriba, no puedo más, no puedo más. De tanto y tanto quereros, de tanto amaros, de tanto llevaros en mi corazón. Tú tienes muchas historias de la radio, yo solo tengo uno, que me volvió loca, loca, loca, loca de amor. Pero no será para tanto, no será para tanto. Que Dios bendiga tu noche, tu sueño y tu despertar. Gracias, Tarragona, gracias. Preciosa la estampa que me envías, esa vela encendida, ¿verdad? Maravilloso, ¿eh? Maravilloso ese cuenco, que no es de Cuenca, precisamente. No es de Cuenca, tira más para la parte del norte de África, ¿verdad? Buenas noches, mi querido Ángel de la Guarda. Feliz programación para todos, gracias. Rosas amarillas, muchas. Vamos a seguir escuchando bonita música, ¿sí? Vamos, y luego ya voy con el cuarto capítulo de esta noche. Bueno, te lo recuerdo, ¿eh? 671-20-6220. A ver si es verdad que alguna persona, sea hombre, sea mujer, de la zona de Murcia, ¿verdad? Cartagena, me llama, quiero escuchar la voz de alguien de allí, de Cartagena, o de Murcia, de alrededores. Quiero escuchar una voz. Que no quieres, no lo hagas. Que tú no quieres llamar, no lo hagas. Solo a mí me gustaría, me encantaría escucharte, nada más. Pero no siempre las cosas que uno desee se puedan cumplir, ni mucho menos. De todas formas, yo le voy a dar gracias a la vida por todo lo que me da, por lo que me ha dado, por tantos oyentes maravillosos que me quieren y me aman tanto, por tanto amor que derrochan hacia mi persona. Gracias, gracias a la vida, gracias a todas las emisoras que permiten que mi voz salga a través de las ondas y llegue a lo más profundo de los corazones. Gracias, queridos y queridas angelitas. Gracias, queridos y queridas oyentes. Gracias.

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0: Las noches de Ángel, el programa que te enamora. Hola, muy buenas noches.
1: Hola, Manchego. Hola. Qué dicha de reírme da. Ay, cómo me he reído. Y más de oírte a ti rey. ¿Sabes quién soy?
0: No,
1: Concha
0: no.
1: De Córdoba.
0: Hola, Concha, ¿qué tal? ¿Cómo estás?
1: Pues ahora mismo, fastidia, porque me he cargado todos los enlaces que me han colocado y todo ello. Pero bueno, riéndome contigo, pasándomelo muy bien. Y te voy a decir una cosa sin que te enfades, por favor.
0: Me puedo enfadar. Soy frágil de corazón, ¿eh?
1: Sí, yo sé que te puedes enfadar, porque me encanta lo que escribes.
0: Pero es que yo soy frágil de corazón, Concha. Soy frágil de corazón, ¿eh? Depende de lo que me digas, me derrumbo, ¿eh?
1: Ya
0: me está cogiendo un poco de ahogo, ¿eh?
1: No, aquí estoy yo para sujetarte. Escúchame. No,
0: es que depende de lo que me digas. Me coge una...
1: Escúchame, no me gusta la sanidad privada. Así que borro eso. El hospital se estaba haciendo, era público.
0: ¿Cómo dices? ¿Cómo? ¿Qué has dicho? ¿Qué?
1: Que no me gusta la sanidad privada.
0: Ah, que no te gusta la sanidad privada. Bueno, hombre.
1: No.
0: Bueno, no. Eso ya cada cual tiene su propia idiosincrasia, que decía Benito.
1: Bueno, pero bueno. Tú pones la pública y luego cada uno que vaya a la que quiera.
0: Eso es.
1: Que me lo paso muy bien contigo.
0: Gracias.
1: Estoy deseando de que te vas de vacaciones.
0: Deseando de que me vaya, de que me vaya. ¿Quieres que me vaya?
1: Sí, pero yo no te he hecho patán ni nadie. Lo que pasa es que se sufre mucho, aunque yo ya me he buscado un truco. Para reírme también. Es que era un sufrimiento, digo, madre mía, y con la que está cayendo y sudando yo la auricular, te imaginaba. Pero ahora, viendo que mi corazón estaba hechito teriza y el alma en carne viva, digo, Concha, así no se puede estar. Búscate la manera, porque yo soy muy guasona también, búscate la manera de no sufrir tanto, que yo me quiero mucho y a mí no me gusta sufrir. Así es que cogí y te imaginé la auricular puesta. Me quedé ahí preparando tu programa y todo eso, y todas tus cositas, y metí un remojo como los garbanzos, y yo empecé a reírme, y venga a reírme, digo, bueno, pues ya está. Ya por lo menos me quita un poco el sufrimiento.
0: Por lo menos.
1: Claro. Por lo menos.
0: Por lo menos.
1: Porque te imaginaba, qué coraje, mira.
0: No,
1: vamos a ver,
0: que
1: ya hay material inteligente.
0: Que es verdad, mira, ahora estoy, ¿eh? Que tengo.
1: ¿Cómo?
0: Que estoy ahora mismo con la bolsita de cubitos así en la cabeza. Encima tengo lo que es en los auriculares. En el cogote tengo otra ristra de cubitos, cogidos con una bufanda para que no se caigan por la espalda. Y mis piernas metidas dentro de dos barreños grandes.
1: Por eso te digo.
0: De color azul.
1: Y metí un remojo como los garbanzos.
0: Claro, es que no se puede con el calor que hace, no se puede, es imposible, ¿eh?
1: Vamos,
0: es imposible.
1: Sí, eso lo entiendo. Claro. Pero lo que a mí no me entra en la cabeza, sí. Y te lo digo desde el primer día.
0: Cuidado, que me dices que me coge enseguida un poco de. Cuidado lo que me dices, que yo soy. Que yo me hundo enseguida, ¿eh?
1: Que no, vida mía, que yo te quiero.
0: Pero depende de lo que me digas, que me coge un ahogo que no puedo ni respirar, ¿eh?
1: Que hay otra cosa que voy a decir. El programa es encantador. Me chifla el programa. Y sé distinguir perfectamente de lo que es un programa a una persona que está trabajando y está desarrollando su trabajo.
0: Pues
1: perfectamente.
0: Se
1: distingue una persona que está trabajando haciendo su trabajo y un locutor que está haciendo un programa que se merece toda la bondad del mundo. Pero a ver si te soltan ya, y ese día voy yo a la otra fiesta, a mí que no me invite nadie, pero el día que a ti te den el onda, allí estoy yo la primera aplaudiendo.
0: Ya no hay ondas, ¿vale? Ya no hay ondas ni en el mar, ya no hay ondas,
1: ¿qué?
0: ya no hay ondas.
1: ¿Desde cuándo?
0: Y a las playas ondas ya las quitaron, las playas ondas, porque la gente decía, yo no me meto en una playa onda. Y quitaron todas las playas ondas, las quitaron todas.
1: Ahora te he entendido, ¿no? Ya. Yo quiero la onda, que eso del caballito con alas.
0: Sí, sí, sí.
1: Me
0: sí.
1: Encanta.
0: Bueno, y pues.
1: Y te iba a decir una cosa,
0: dime.
1: Se me ha ido, bueno,
0: dime.
1: No sería tan importante. Que me lo paso muy bien.
0: Muchas gracias. Muchas gracias, cielo. Gracias, un beso muy grande.
1: Y un beso.
0: Feliz noche, gracias, de corazón.
1: Muchísimas gracias a ti por hacernos felices. Ah, ya sé lo que te iba a decir, un momento. Que hoy día, hace 30, 40 años no, pero hoy hay materiales inteligentes, que las cadenas tienen mucho dinero, que hagan unos estudios con materiales inteligentes. El suelo fresquito, las paredes fresquitas, no, y el invierno al revés.
0: Escúchame, pero si eso, si el estudio está fresquito, el problema es que si yo, por ejemplo, le doy al aire, ¿verdad? Pues ¿sí? Entonces se me agarra de seguida la garganta, se me
1: ¿claro?
0: y no puedo hablar, Concha, no puedo hablar, hija.
1: No puedo hablar. Que yo te lo digo, que bueno, para que no le tengas que dar al aire, mira, mi sobrino se ha hecho una casa ahí en Alcalá de Guadaíra y la ha puesto todo inteligente.
0: Yo estoy terminando la mía allí en los Pirineos,
1: aire acondicionado, bueno, que ya está, que cuando nos veamos otra vez nos pegamos un abrazo grande, grande.
0: Pero partido, como un abrazo partido.
1: Bueno,
0: un abrazo vale. Partido, ¿vale? Venga, un beso muy grande. Gracias, Concha, un beso grande.
1: Son a ti. Hasta luego. Gracias.
0: Adiós. Vamos con el capítulo cuarto, si es que me da tiempo, porque ya, ¿verdad? Vamos. El reencuentro. El salón principal del hotel estaba preparado para la presentación del nuevo hospital, que cambiaría la atención sanitaria de toda la región. Empresarios, médicos, arquitectos y representantes institucionales conversaban mientras esperaban el inicio del acto. Eduardo revisaba unos documentos junto a varios especialistas. Ana, elegante y serena, saludaba a antiguos compañeros de profesión. Al otro lado del salón, Abel observaba la maqueta del edificio. Había dedicado más de un año a aquel proyecto y se sentía orgulloso del resultado. Cuando el presentador anunció a los responsables de cada área, ambos levantaron la vista al mismo tiempo. Sus miradas se encontraron de nuevo. Durante unos segundos desaparecieron las voces, la música y el murmullo del salón. Solo existían ellos dos. 25 años desaparecieron en un instante. Ana sintió como su corazón se aceleraba. El pulso también se aceleraba. Abel permaneció inmóvil, incapaz de apartarse. La mirada era Ana. La misma dulzura, la misma luz en los ojos. Solo el tiempo había dibujado una belleza más serena sobre su rostro. ¿Ana? ¿Ana? Susurró Abel. Ella sonrió con emoción. Hola, Abel. No hicieron falta más palabras. Se estrecharon la mano con afecto y respeto. Aquel sencillo gesto llevaba dentro un océano de recuerdos. Eduardo se acercó enseguida. Ana, ¿nos presentas? Ella respiró profundamente. Claro, Eduardo, él es Abel, el arquitecto responsable del proyecto. Los dos hombres se saludaron cordialmente. Es un placer conocerte, dijo Eduardo. He seguido mucho sus trabajos. El placer es mío, dijo Abel. Será un honor colaborar con ustedes. Pocos minutos después apareció Marga. Abel la presentó con una sonrisa. Mi esposa. Esta es mi esposa Marga. Marga saludó a Ana con naturalidad. La conversación fluyó con sorprendente facilidad. Hablaron del hospital, de medicina, de arquitectura y de los retos del proyecto. Nadie habría imaginado que aquellos dos profesionales se habían vestido muchos años atrás el gran amor de su juventud. Al finalizar el acto, mientras los invitados abandonaban el salón, Ana y Abel coincidieron unos instantes junto a la maqueta del hospital. Nunca pensé que volvería a verte, dijo Ana en voz baja. Yo tampoco, dijo Abel, un gran silencio. Me alegra saber que la vida te ha abrazado bien y te ha tratado bien. Ana sonrió. ¿También a ti?

Nunca pensé que volvería a verte, dijo Ana en voz baja. Yo tampoco. Hubo un breve silencio. Me alegra saber que la vida te ha tratado bien. Ana sonrió. También a ti. Abel bajó la mirada. Hay recuerdos que nunca desaparecen. Ana llevó la mano, casi sin darse cuenta, hasta la cruz de Caravaca, que descansaba bajo su vestido y descansaba sobre su pecho. Abel comprendió el gesto. No dijeron nada, no hacía falta. Aquella pequeña cruz seguía ocupando el mismo lugar y él sabía que dentro de su cartera continuaba guardado el pequeño papel que había resistido al paso de los años. Antes de despedirse, Eduardo propuso algo con entusiasmo. Cuando comiencen las obras, deberíamos organizar una comida con nuestras familias. Creo que será una buena forma y una buena ocasión para conocernos mejor, dijo Eduardo. Marga estuvo de acuerdo. Será un placer. Ana y Abel intercambiaron una mirada serena. El destino acababa de abrir una puerta que ambos creían cerrada para siempre. Sin buscarlo, sus familias estaban a punto de compartir mesa, risas e ilusiones. Y ninguno de ellos imaginaba que serían precisamente sus hijos quienes escribirían el capítulo más hermoso de aquella historia. Porque a veces el amor no regresa para reclamar el pasado, regresa para dar un nuevo sentido al futuro y a la vida. Nos paramos un momento porque llegaban las señales horarias y para no cortar, pues paramos un momento, dejamos de hablar y aquí seguimos. Bueno, pues nos queda el capítulo 5 y el último, que es el sexto. Son recuerdos, son sensaciones bonitas. Al menos es lo que dice Tom Jones. Y es un tema que se nos va para Asturias. Gracias, mi amiga, gracias por tus palabras que son tan bonitas. Me han colmado de cariño y de amor, gracias. Tranquila, que no digo tu nombre, tranquila, pero déjame que te diga. Muchas gracias por tanta cosa bonita que me dices. Gracias por esos sentimientos tan grandes que te provoca este programa. Gracias por ser mi dulce compañía, me dice. Es un placer acompañarte a ti y a todos los oyentes de Las Noches de Ángel. Me gustaría escuchar la canción de Yesterday, me dice, de los Beatles. Y yo te digo, escucha esta versión que te va a encantar. La canta Tom Jones, Yesterday.

También se nos va este tema para Florida, para nuestra amiga Marta, que cumple años y quería una canción bonita como regalo de cumpleaños. Pues muchas felicidades. Oh, I believe in yesterday. Tom Jones. Buenas tardes, Florida. Desde España. Buenas noches, Ángel, a ver si nos animas la noche con ese arte que tienes, que con tu compañía y unas cuantas risas no hay calor que se nos resista. Oye, con el parique que tienes, cuando terminas el programa, ¿sigues hablando con la almohada o ya te duermes como un buen ángel que eres? Yo, si me conocieras de verdad, verías que tengo poco palique. Te darías cuenta que yo hablo muy poco, soy muy tímido. De verdad que sí. Soy muy, pero que muy tímido. Pasa que a veces, delante del micrófono, ¿verdad? Aquí en el estudio, donde todo es calma, donde todo es pasión, sentimiento, cariño, amor, yo cierro mis ojos y entonces no sé dónde estoy. Y me pongo a hablar como si estuviera hablando con la almohada, efectivamente, ¿verdad? Y hablo, y hablo, y hablo, y luego pues te leo, y leo a otra persona y a otra, y con tantas cosas bonitas es que me vuelvo loco de amor. Loco me vuelvo de amor. Gracias, amiga Inma, gracias. Gracias de corazón, gracias. Buenas noches, Ángel, qué sorpresa me ha llevado. Creí que en julio estabas de vacaciones. No, hija, no. Cada día escucho Sábado Sabadete de los episodios antiguos y qué feliz soy escuchando, gracias. Tus compadres de los sábados, Zolín y Celu, me encantan. Pues fíjate, tú eres muy travieso, Ángel, tú eres muy travieso. ¿Qué me dices? Si yo, madre mía, soy un buenazo. ¿Qué digo yo? Que esta semana no sé si haremos o no haremos. Y me envía un ramo de rosas, ¿verdad? De mi jardín. Gracias. Muchas gracias. Son para mí. Me las regalas. ¡Qué perfume! ¡Qué aroma tienen tus rosas! Yo también soy muy tímida, Ángel. No te rías. No, no me río. Sí, es verdad. Es verdad. Esta semana no sé si haremos Sábado Sabadete, porque la semana pasada no pudimos hacerlo por problemas que no vienen al caso, ¿verdad? Y esta semana también, pues no sé si lo podemos hacer, porque pues uno de los contertulianos no estará. Así es que no sé si dejarlo ya para septiembre o despedimos este sábado. No sé, lo que me digáis, me da igual. Creo que lo dejaremos para septiembre ya, ¿eh?

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No, espera, que es que esto es muy pequeñito. Es muy chiquitín, la letra muy chiquitina, muy pequeñita, muy pequeñita, muy chiquitina, muy chiquitina, muy chiquitina. A ver si lo puedo leer, a ver. Oh, qué caballo blanco, qué jinete. Qué jinete sobre ese caballo blanco con vestido blanco, qué bonito. 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Es por siempre y para siempre la mejor compañía de corazón a corazón. 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Ah, ya sé lo que quieres decir. Ahí te ha jugado una mala pasada el corrector y lo has puesto en el post este, la foto esa tan bonita que no es la embajada, que no, que ahora me he dado cuenta lo que quiere decir. 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Es por siempre y para siempre la mejor compañía de corazón a corazón. Gracias, mi amiga, gracias, gracias de verdad, gracias. Qué bonito, qué estampa tan bonita, qué estampa tan bonita. Contigo y a tu vera desde el primer segundo que has iniciado la mágica velada, saboreando el elixir del veneno que con sutileza y sin tregua alguna nos has inyectado, nos inyectas y nos inyectarás por siempre y para siempre. Excelente programa el que estás haciendo y emitiendo, gracias. De corazón, Valencia, gracias.

como el que no lo quiere, ya hemos pasado la barrera de la medianoche. Ya la hemos pasado la barrera de la medianoche. Ay, es que esto se me mueve la pantalla, no sé por qué está nerviosa la pantalla. La pantalla se pone nerviosa, porque todos nos ponemos nerviosos, porque claro, con tanto amor y tanto cariño, ¿verdad? Uno se pone nervioso. Ahí me tiembla el pulso a mí. Ahí me tiembla el pulso. Pues resulta de que se mueve la pantallita y cuando voy a leer lo del librito, ¿verdad? Se mueve y no me deja leer. Yo digo, ¿pero quién eres tú? ¿Quién eres tú para interrumpir en mi vida? ¿Quién eres tú? ¿Que me tienes loco, perdido de amor? ¿Quién eres tú para meterte en mi vida de la forma que te has metido? ¿Que te has colado dentro de mi corazón y yo no me he dado cuenta? Y ahora sin ti ya no puedo vivir. Me tienes completamente entregado. Me tienes completamente loco y lleno de amor. Quiero enviar un beso grande de corazón a una persona que he escuchado esta mañana, ¿verdad? En el programa de Rafa, la verbena, Inocencia. Ella siempre escucha Las Noches de Ángel. Ella nunca me ha llamado, pero como ella, muchas personas no llaman, pero escuchan. Y quiero agradecer a Inocencia y a todas las personas que en otros programas me nombran, porque yo les agradezco en el alma que me tengan tanto cariño y tanto amor. También agradezco a los compañeros que permitan que me puedan saludar como yo permito. Me encanta y quiero que os saluden a todos los compañeros. La vida es grande, el amor es muy grande. Un abrazo grande para ti, Inocencia, Las Gavias. Y deseando que tu marido se ponga bien, que tu marido pues levante vuelo, que tu marido vuelva a ser lo que siempre ha sido y esté contigo y a tu lado muchos, muchos, pero muchos años, tantos que hasta perdáis la cuenta, ¿de acuerdo? ¿Quién eres tú para meterte en mi vida de la forma que te has metido? ¿Quién eres tú? Te lo diré después. Ahora te presento mi casa. Ahora te presento mi casa. Esta será mi casa. Nino Bravo. Marbella, buenas noches. Oye, qué escrito tan bonito, de verdad que sí. Gracias de corazón. Calla, no digo nada. Nino Bravo.

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1: Buenas tardes, querido amigo Ángel. Decirte que aunque no escriba, sigo escuchándote. Muy agradecida y muy contenta por todo lo que nos das cada noche. Eres un sol de persona. Muchas gracias, muchas gracias. Te deseo todo lo mejor y que Dios bendiga tu hogar y tu familia. Por siempre un abrazo de esos que llegan al alma y al corazón.

Buenas noches, querido amigo Ángel. Con el calor que hace y tengo la piel erizada de la historia de Abel y Ana. Muchas gracias por tanto amor y cariño. Un abrazo enorme de corazón a corazón. Vamos, vamos con la quinta, con el quinto capítulo, con el quinto apartado. Vamos, estamos terminando ya la historia, ¿eh? Estamos ya terminando la historia. El eco de dos corazones. Las obras del nuevo hospital avanzaban con paso firme. Durante meses, arquitectos, ingenieros y médicos trabajaron codo con codo para levantar un edificio de simbolismo, lleno de innovación, esperanza y vida. Aquella colaboración hizo que las familias de Abel y Ana coincidieran en varias ocasiones. Lo que comenzó con reuniones de trabajo terminó convirtiéndose en comidas, celebraciones y largas conversaciones donde la cordialidad dio paso a una sincera amistad. Marga y Eduardo descubrieron que compartían una misma forma de entender el esfuerzo y la familia. Ana y Marga conectaron desde el primer momento. Hablaban de sus hijos, de los años vividos y de los pequeños detalles que llenaban de sentido la vida cotidiana. Mientras tanto, Abel y Eduardo recorrían juntos las obras del hospital. «Has conseguido que este edificio tenga alma», comentó Eduardo una mañana. Abel sonrió y dijo: «Los hospitales no solo deben curar el cuerpo, también deben transmitir tranquilidad». Aquellas palabras hicieron que Ana lo mirara con discreción. Seguía reconociendo en él al muchacho que soñaba con construir hogares. El tiempo había cambiado muchas cosas, pero no su forma de mirar la vida. Una tarde, Eduardo organizó una comida familiar en la finca donde solían reunirse los fines de semana. Fue allí donde Pablo y Ani coincidieron por primera vez. Pablo acababa de terminar sus estudios universitarios. Era educado, cercano y poseía la serenidad de su madre. Ani, espontánea y llena de alegría, pues irradiaba la sensibilidad de su padre. Se saludaron con naturalidad. Lo que comenzó con una conversación sobre música terminó hablando de libros, viajes y proyectos de futuro. Ambos descubrieron que compartían muchas aficiones. Cuando llegó la hora de marcharse, intercambiaron su teléfono. Nadie dio importancia a aquel gesto, nadie excepto Ana. Mientras observaba a los dos jóvenes conversar, sintió un extraño presentimiento y escalofrío, como si la vida estuviera escribiendo una historia conocida. Los meses siguieron y fueron pasando. Las familias se hicieron inseparables, las comidas se transformaron en excursiones, celebraciones de cumpleaños y reuniones improvisadas. Pablo y Ani buscaban cualquier excusa para verse. Ani, la hija de Abel. Pablo, la hija de Eduardo. Y de Ana. Una tarde caminaron por el paseo marítimo mientras el sol comenzaba a esconderse. ¿Crees en el destino?, preguntó Ani. Pablo sonrió. Antes no. ¿Y ahora?, concluyó Ani. Él la miró con ternura. Ahora empiezo a pensar que algunas personas estaban destinadas a encontrarse. Ani bajó la mirada sonriendo. Aquellas palabras hicieron latir su corazón con una fuerza desconocida. Ana contemplaba aquellas escenas desde la terraza de la casa. Sin darse cuenta, llevó una vez más la mano hasta la pequeña cruz de Caravaca que descansaba sobre su pecho. Abel, que acababa de salir del jardín, observó el mismo gesto. Sus miradas se encontraron de nuevo por un instante. No hubieron palabras, solo una sonrisa serena. Los dos se miraron, Abel y Ana. No era la sonrisa de dos personas que añoraban un pasado imposible. Era la de dos almas agradecidas por haber comprobado que el amor, cuando es verdadero, deja una huella capaz
de inspirar a quienes vienen detrás. Aquella noche, al regreso a casa, Abel abrió la vieja cartera. Aquella cartera de piel, de cuero. El papel seguía allí, cuidadosamente doblado. Lo sostuvo entre sus manos durante unos segundos y volvió a guardarlo con el mismo cuidado de siempre. No necesitaba leerlo, conocía cada palabra y la conocía de memoria. Espérame siempre porque siempre te querré. Cerró la cartera y miró por la ventana. En algún lugar de la ciudad, una pequeña cruz descansaba sobre el corazón de Ana. Y sin que ninguno de los dos pudiera explicarlo, ambos sintieron una inmensa paz, porque comprendieron que algunas promesas no se cumplen como fueron soñadas, se transforman y encuentran una nueva forma de seguir latiendo. Muy cerca de ellos, Pablo y Ani comenzaban a escribir la primera página de un amor que quizá el destino llevaba pues muchos años esperando. Terminamos con el sexto capítulo, ¿sí? Lo que nunca dejó de latir. El hospital abrió sus puertas una luminosa mañana de primavera. Pacientes, profesionales y autoridades recorrían sus instalaciones con admiración. Aquel edificio era mucho, mucho más que una obra de arquitectura. Era un lugar donde cada pasillo hablaba de esperanza y cada ventana dejaba entrar la luz como una invitación a la vida. Eduardo estrechó la mano de Abel. Hemos formado un gran equipo. Abel sonrió. Lo mejor de un edificio no es cuando se termina de construir, ni mucho menos. Es cuando comienza a cumplir el propósito para el que fue creado. Ana observó a ambos con satisfacción. Ella miraba a Abel con mucho cariño y con mucha atención. La vida, de una forma inesperada, había conseguido reunirlos de nuevo para hacer el bien. Los meses siguieron transcurriendo. Mientras tanto, Pablo y Ani descubrieron que lo que había comenzado como una amistad era en realidad un amor profundo y sincero. No necesitaban grandes promesas. Les bastaba con caminar juntos, con reír, con compartir silencios. Una tarde, frente al mar, Pablo toma la mano de Ani. No quiero imaginar mi vida sin ti, Ani. Ani sintió que los ojos se le llenaban de lágrimas. Las lágrimas corrían por sus pómulos. Ni yo la mía sin ti. Ni yo la mía sin ti, Pablo. Pablo entonces sacó un pequeño estuche. Dentro brillaba un sencillo anillo. ¿Quieres casarte conmigo, Ani? ¿Quieres casarte conmigo? Ani respondió sin pronunciar una sola palabra. Asintió mientras las lágrimas de felicidad recorrían sus mejillas. La noticia llenó de alegría a ambas familias. Los preparativos de la boda comenzaron inmediatamente. Marga y Eduardo hablaban ilusionados de la ceremonia. Ana contemplaba a su hijo con el mismo orgullo con el que Abel miraba a su hija. En más de una ocasión, sus miradas coincidieron y se cruzaban. No necesitaban recordar el pasado. Bastaba con contemplar el presente. Llegó el gran día. La iglesia estaba adornada con flores blancas y la luz del atardecer atravesaba las vidrieras, llenando el templo de un resplandor cálido. Cuando Ani entró del brazo de Abel, él sintió que el tiempo se detenía por un instante. Recordaba a Ana. La recordaba. Recordó a aquel muchacho de 18 años que soñaba con formar una familia junto a la mujer que amaba. Ana, sentada en los primeros bancos, no pudo contener la emoción y las lágrimas. Llevó la mano silenciosamente y con disimulo a su pecho. La cruz de Caravaca seguía descansando sobre su corazón. Abel comprendió el gesto. Él se dio cuenta desde el otro lado del templo. Con discreción introdujo la mano en el bolsillo interior de su chaqueta. Allí seguía la vieja cartera de cuero. Dentro, cuidadosamente doblado, permanecía el pequeño papel. No lo abrió. Nunca, nunca hizo falta. Las palabras vivían ya
para siempre en su memoria. Espérame siempre, porque siempre te voy a querer. Cuando Pablo y Annie pronunciaron el sí quiero, un largo aplauso llenó la iglesia. Las campanas comenzaron a sonar, los novios salieron sonrientes mientras una lluvia de pétalos blancos caía sobre ellos. Ana y Abel se encontraron unos instantes entre los invitados. Los dos se encontraron de nuevo. Ana y Abel se acercaron, se sonrieron. Abel le dio un beso en la mejilla. Ana le dijo: te dije que siempre, siempre te querré. Lo conseguimos de una manera distinta a la que imaginamos, dijo Ana con la voz emocionada. Abel asintió. El amor nunca se perdió, solo encontró otro camino entre dos personas, sus propios hijos. Ana miró a Pablo y a Annie abrazados. Ahora entiendo el sentido de aquella promesa. Abel levantó la vista hacia el cielo. Hay historias que no terminan cuando dos personas se despiden. Continúan viviendo en el bien que dejan, en los valores que transmiten, en el amor que inspiran. Permanecieron unos segundos en silencio. No había tristeza, solo gratitud, porque comprendieron que el destino no siempre concede aquello que deseamos, pero a veces nos regala algo todavía más hermoso: la oportunidad de ver que el amor verdadero deja una huella capaz de atravesar el tiempo y alcanzar a quienes más queremos. Mientras los novios iniciaban su nueva vida, Ana acarició de nuevo la cruz de Caravaca. Abel rozó la vieja cartera que seguía guardando aquel pequeño papel. Ambos sonrieron. No necesitaron más, porque algunos amores no pertenecen al pasado, pertenecen a la eternidad. Y mientras exista alguien capaz de amar con la misma pureza con la que ellos lo hicieron, siendo apenas unos adolescentes, habría una verdad que nunca dejaría de cumplirse. Hay latidos que el tiempo jamás consigue apagar, porque el verdadero amor nunca deja de latir. ¿Quién eres tú que me estás volviendo loco de amor?

Espero que os haya gustado el librito de hoy. Espero que os haya gustado. Seguimos contigo, estamos hasta la una, desde las 22, de lunes a viernes. Y te recuerdo el número de teléfono por si quieres contactar conmigo ahora. 671-20-6220. 671-20-6220. Si quieres enviarme un telegram, un WhatsApp, o quieres llamarme por teléfono, si nunca lo has hecho, si te acabas de incorporar, si es la primera vez, si hace tiempo que no me llamas, pues tú mismo, aquí estoy contigo. Para decirte que hay miradas que iluminan el alma y abrazos que se convierten en el lugar más hermoso donde descansar el corazón. Desde que llegaste a mi vida, cada amanecer tiene un motivo para sonreír y cada noche guarda el brillo de tu recuerdo. Eres la calma de mis días, la ilusión de mis sueños y la melodía que da sentido a mis silencios. Si alguna vez el camino se vuelve difícil, caminaré a tu lado para sostener tu mano y recordarte que nunca estarás solo, que nunca estarás sola. Quiero compartir contigo las pequeñas alegrías. Quiero compartirlas todas. Los grandes sueños y cada latido que la vida nos regale. Quiero ser el refugio donde encuentres paz, la sonrisa que despierte la tuya y el abrazo que siempre te espere al final del día. Porque cuando el amor nace desde el alma, el tiempo deja de importar. Solo existe el deseo de permanecer juntos. Y quiero decirte algo, y que te quede bien claro. Yo quiero ser tu amor, José Luis Rodríguez, el Puma. Yo quiero ser tu amor.

Yo quiero ser tu amor. José Luis Rodríguez, el Puma. Venezuela. Un besazo para Venezuela, un beso al cielo. ¿No me vas a mandar tu foto, Ángel? Ángel, una foto tuya, ¿merece la pena buscarte las cosquillas? ¿Qué pasa, me la vas a mandar o no? ¿O sigo buscándotelas? Si estoy ahí en Facebook, si es que estoy ahí, si es que no sé. Muy feo. Estoy en Facebook. Buenas noches, Ángel, qué bonita historia que has relatado por capítulos y de tu cosecha, como tú dices. Preciosa y muy romántica. Pienso y creo que en la vida pueden haber muchas Anas y muchos Abeles con la misma historia o similar. Gracias. Besos. Gracias en carne. Gracias. Buenas noches, Ángel. Qué noches tan bonitas. Por la canción de Que sabe nadie de Rafael. Un beso grande. Es que me pide siempre las canciones a última hora. No tengo ya todo el plantel hecho, cuando ya no tengo más tiempo más que para despedirme. Buenas noches, Murcianico. Hoy calor en la capital y a orilla del mar menor. También gracias a Dios te bendiga. Feliz noche a todos y a todas. Gracias de corazón, amiga mía. Gracias. Gracias por lo de Murcianico. Buenas noches, nos dicen desde Sant Esteban. Buenas noches, gracias por estar en sintonía. Qué historia tan bonita, Ángel. Pero qué bonito lo haces. Me has hecho llorar, madre mía. Qué sensibilidad tienes, qué ternura, me encantas. Tu corazón es el hogar de mis sueños. No hay nadie como tú. Gracias de corazón. Buenas noches, Ángel. Qué bonita la historia de Ana y Abel. Feliz de escucharte, besos. Gracias, Granada, gracias. Gracias de corazón. Buenas noches, rosas blancas. Que Dios te bendiga, gracias de corazón. Estoy aquí escuchándote, aunque no te diga nada, primor, gracias de corazón. Uf, todas las noches me fascinan tus historias contadas, pero la de esta noche, de verdad, qué bonita, por favor. Estoy muy feliz de haberla escuchado, qué bonita. Y no lo digo por decir. Es la pura realidad, Ángel. Gracias de corazón. Bella programación, gracias, mi cielo bello, mi ángel de la guarda, te quiero mucho. I want to be your love. Gracias de corazón. Preciosa historia del librito de hoy. Me ha encantado. Gracias, Córdoba. Gracias de corazón. Estos libros que tú cuentas, Ángel, son mis libros favoritos de amor. Precioso, una maravilla. Gracias por darnos estos buenos

Lo sabes, ¿verdad? Lo sabes, ¿verdad? Claro que sí. Por eso yo procuro siempre darte todo el amor del mundo. Durante el tiempo que dura este programa, que son 3 horas de lunes a viernes, desde las 22 y hasta la 1, siempre procuro darte todo el amor del mundo, porque tú te lo mereces, porque tú eres mi angelito y eres mi angelita. Tú lo eres todo. Sin ti la radio no tiene sentido. ¿Qué sentido tiene? Yo aquí me pongo a hablar y hablar, y sin embargo nadie me está escuchando. Es absurdo. Sin ti la radio no tiene sentido. Tú eres la magia de la radio. Tú lo eres todo en este mundo. Y no hagas caso, porque entre tú y yo hay mucho amor. Entre tú y yo hay mucho cariño. Entre tú y yo hay lo que tiene que haber. Amor del bueno. Amor del bueno. ¿Pero qué sabe? ¿Qué sabe nadie? ¿Qué sabe nadie de nosotros? De ti, de mí. Barcelona, buenas noches.

La noche comienza a abrazar el silencio. Ha sido un privilegio compartir este tiempo contigo. Entrar en tu hogar y sobre todo en ese rincón del corazón donde viven los sueños, los recuerdos y las esperanzas que nunca dejamos de abrazar. Gracias de todo corazón a vosotros, mis queridos angelitos y angelitas. Cada noche me esperáis con la misma ilusión con la que se espera un abrazo, una mirada sincera o ese beso cálido de la noche que nos recuerda que nunca estamos realmente solos. Vuestra compañía da sentido a este encuentro y convierte este programa en una gran familia unida por el cariño. Quiero enviar esta noche un abrazo lleno de luz a todas las personas que están luchando contra la enfermedad, allí donde estés, dentro del lugar en que te encuentres. Deseo que la esperanza nunca abandone tu corazón, que cada amanecer te regale una nueva fuerza y que nunca te falte una mano amiga, una sonrisa cercana ni el amor de quienes caminan a tu lado. Hay noches largas, pero ninguna es eterna. Siempre acaba anunciándose un nuevo amanecer, un nuevo día, un nuevo sol. Mi cariño y mi admiración también son para quienes cada día hacen de su profesión una auténtica vocación de servicio. A quienes cuidan, protegen, amparan, curan, acompañan y consuelan. A los profesionales de la sanidad, a los cuerpos de seguridad, a los servicios de emergencia, quienes velan por nuestra tranquilidad mientras muchos descansan, y a todas esas personas anónimas que con su entrega y generosidad hacen del mundo un lugar más humano. Gracias por vuestra dedicación, vuestra fortaleza y vuestro inmenso corazón. Y a ti que esta noche nos has abierto las puertas de tu casa, de tu alma, gracias por permitirme acompañarte un rato más. Ojalá mis palabras hayan sido tan suaves como la brisa de la noche, tan serenas como la luz de la luna y tan cercanas como esa caricia que no necesita tocar la piel para llegar al corazón. Ahora deja que la noche repose sobre los hombros con la delicadeza de un suspiro. Cierra los ojos, ciérralos sin miedo, ciérralos, respira profundamente, permite que la paz encuentre su lugar dentro de ti y que los sueños te conduzcan hacia un mañana lleno de nuevas oportunidades. Que la vida te regale salud, que el amor nunca falte en tu camino y que la esperanza permanezca siempre encendida. Incluso en los días más difíciles yo volveré a esperarte aquí, donde siempre, donde las noches hablan el lenguaje del corazón y donde cada despedida lleva escondida la ilusión de un nuevo reencuentro, de un nuevo regreso. Hasta mañana, mis queridos angelitos y angelitas. Y recuerda siempre que mientras exista una estrella brillando en el cielo, también existirá un motivo para seguir creyendo, para seguir amando y para seguir sonriendo. Que Dios bendiga vuestro descanso, ilumine vuestro camino y llene vuestro hogar de paz. Que tengamos siempre junto a nuestras familias la bendición de nuestro amigo el Barbas, que con sus brazos nos ampare, nos libre de todo mal, de toda enfermedad, de todo accidente y de toda cosa mala. Que su mano nos guíe siempre en nuestro caminar por la vida. Buenas noches, canallas. Recibe este beso cálido. Y un te quiero mayor. Mundo, duerme feliz porque tu ángel de la guarda, vela por ti. La luna no me engaña. La luna no me miente, la luna sobre la...

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